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0: ustedes pensaban que nosotros no íbamos a estar. Pero sí, lo que pasa es reunión de mujeres y uno se olvida del horario. Y estamos aquí como todos los viernes compartiendo buenas ondas porque las malas quedan afuera. Y estamos en FM City en el 90.1 con los estudios ubicados en Gutiérrez 96 de la ciudad de Pehuajó. Si te querés comunicar, hacelo a los teléfonos de la radio 02396-1562-4238, 02396-1544-8775 o 02396-1562-2668. Y puesta en el aire, como siempre, nuestra amiga multifacética que se está preparando para las carreras mañana. No corre ella, corren los corredores. Me parece que va a correr ella también. Bueno, como siempre, nuestra amiga Camila. En los teléfonos de la radio, Mari. ¿Y quién les habla? Simplemente yo, María Inés. Y comenzamos este viernes 21 de agosto. Faltan 5 meses para mi cumpleaños. Che, qué poquito que falta. Y soy del 21 de enero. Saque la cuenta usted. 5 meses. ¿Y usted un mes también? ¿Usted también cumple 21, el día 21? Bueno, no, entonces... Yo porque es 21, ¿sí? Le digo a todos, es el día de Santa Inés, el 21 de enero, ¿eh? Se aceptan regalos, lo que sea, sí, se aceptan. Pero para de acá a enero, todavía...
1: ¿Cómo viste el auto vos?
0: ¿Ahora? Sí. ¿Está ahí?
1: Sí. No.
0: Bueno, seguimos y ahora voy a correrlo, ¿sí? Bueno, es el día de Santa Juana... Para todas las Juanas y para todos los Juanes, feliz día. La luna se encuentra en cuarto creciente. Y vamos a empezar. Tenemos que recordar que el lunes 17 se cumplieron 176 años del paso a la inmortalidad del general Don José de San Martín, padre de la patria, el más grande de los grandes, ¿eh? Claro que sí. Y vamos a empezar de esta manera, ¿sí? Vamos.

Y de esta manera celebramos el paso a la inmortalidad del más grande de los grandes, el general don José de San Martín, padre de nuestra patria. Qué hermosura que es la marcha de San Lorenzo, la verdad que muy, pero muy linda. Bueno, seguimos en el fogón y ahora vamos a recordar un amigo. Estamos hablando de, la verdad que pasando las hojas y mirando nuestro programa por internet, nos encontramos con nuestro amigo Juan José Titi Cejas, que hace unos años nos dejó acá físicamente, pero que sigue en el recuerdo de todos. ¿Cuántas veces nos acompañó en todos los fogones? Nos acompañó con su voz, con su guitarra. Y vamos a pasar un tema donde está acompañado por José Lopardo, que es de Los Pagos de Tejedor, gran guitarrero, y su hija en bombo. Nosotros, ¿qué podemos decir? Un gran abrazo al cielo para nuestro amigo Titi. Me acuerdo una vez que le dimos una condecoración en el fogón en Juan José Paso. Estaba muy contento, ¿sí? Porque la verdad que nos acompañó muchísimo. Y ahora lo vamos a escuchar a Titi, porque hay que recordar a los cantores, claro que sí.

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0: bravo, bravísimo, Titi Cejas, Lopardo e hija, y un gran abrazo al cielo. Me pone contenta porque me terminan de comentar que en ciertas radios han pasado temas de Titi Cejas. Yo hacía un montón que no lo escuchaba. Pero ¿qué pasa? Nosotros hace varios días que lo subimos en la página del Fogón. Quiere decir que hay ciertas radios, entre comillas, que siguen la página del Fogón. Me alegra un montón. Pero de esa manera se deschaban, entonces, que siguen mirando la página del Fogón. Me encanta, guarda, que para eso estamos. Y nuestro canal es abierto para todo aquel que quiera ir a mirar o a chusmear, entre comillas. Y qué suerte que lo sigan pasando a Titi Cejas. No hay que olvidarse de los cantores, ¿eh? Nosotros en la página subimos siempre algún cantor pehuajense o de la zona, o alguien que nos ha acompañado en los fogones durante tantos años. Bueno, seguimos aquí. Le comento, ustedes saben que Daniel Altamirano estuvo en Santa Rosa y en General Pico. Se habían vendido todas las entradas, todo bárbaro, pero ustedes saben que colmó las expectativas Daniel Altamirano y muchísima gente, pero mucha, quedó afuera. Entonces, ¿qué tuvieron que hacer los programadores? Tuvieron que poner 3 días más de espectáculo porque no daban abasto con la gente. Fue un éxito total en la provincia de La Pampa la visita de Daniel Altamirano, tanto en Santa Rosa como en General Pico, ¿sí? Así que, bueno, qué lindo eso, ¿no? Que lleguen los cantores y, bueno, Daniel Altamirano, que canta tan lindo, le colmó las expectativas a los pampeanos, ¿eh? Claro que sí. Bueno, seguimos esta noche aquí. Queríamos hacer ese comentario porque casualmente gente que fue al espectáculo me comunicaba lo que había ocurrido en Pico y también en Santa Rosa. Bueno, seguimos. Y esto va para los mendocinos, perdón que me están escuchando, para los cordobeses, para ella y para él, ¿sí? Para Luis y Marina, cordobeses de ley, que se han venido para esta zona, están probando a ver si les va bien o más o menos, andan por la zona. Y aparentemente, bueno, han conseguido ya una casita, han alquilado, obviamente, y han conseguido trabajo, están contentos con la gente de Pehuajó, se sienten muy cómodos. Y yo les decía cómo, siendo tan lindo Córdoba, pero bueno, como en todos lados se cuecen habas, tampoco no se consigue trabajo, ellos acostumbrados y nacidos ahí, pero bueno, extrañan un poquito, pero les gusta Pehuajó. Y entonces me pedían que le pasara vals Ciudad de Córdoba, ¿sí? Por cualquier intérprete, pero que sea instrumental. Para ustedes, chicos, Luis y Marina, cordobeses de ley, esto va. Vamos.
1: El maestro Ardó no puede olvidar que el origen de su consagración, de su fama como cultor del tango, como defensor del acervo ciudadano, nació en Córdoba y ha recorrido otras provincias naturalmente. Y él ha querido en este programa inicial, al Mediodía Tango, dedicarle el homenaje sonoro, cadencioso del ritmo de vals. Maestro Jorge Ardú, esperamos entonces este homenaje prometido con su orquesta y al Mediodía Tango, con Ciudad de Córdoba, de Chazarreta, ¿verdad? ¡Músicos!

esta noche y vamos a la efemérides del día de hoy. Gracias María Juana, te mando un besote grande para vos y para José, gracias por estar ahí. Bueno, la efemérides del día de hoy dice que es el día del filatelista argentino. Es cuando se imprime la primera estampilla argentina del correo, ¿sí? También es el día del catequista en la Argentina y es el día internacional en homenaje a las víctimas del terrorismo. Un día como hoy aparecen los primeros sellos postales conocidos como escuditos. Hoy se cumplen 164 años. Eso fue en 1862, ya hace unos añitos atrás nomás, ahí nomás, ¿eh? En 1946, el Senado de la Nación aprueba el proyecto de ley sobre derechos a votar de la mujer en Argentina. Hoy se cumplen 80 años. En 1968, el presidente Juan Carlos Onganía destituye a los militares liberales Alzogaray y Lanusse. Hoy se cumplen 58 años. Lanusse, ¿se acuerdan que Lanusse era el suegro de Rimoldi Fraga, sí? Rimoldi Fraga se casó con la hija de Lanusse y vivía en Mar del Plata, claro que sí. Muy linda era la piba en el momento que se casó. Ahora tiene la edad nuestra, ya estamos entraditas en año, pero bueno. Bueno, seguimos. El santoral de María Juana dice que es el día de San Pío y el santoral nuestro nos dice que es el día de Santa Juana. Que se pongan de acuerdo los santorales también. Porque, bueno, según María Juana, el santoral dice que es el día de San Pío X, Papa, y el número de la suerte el 129. Nosotros número de la suerte no tenemos, lo único que nos dice es que es el día de Santa Juana, ¿sí? Bueno, seguimos. Bueno, hay famosos que cumplen años que la gente ni los conoce, María Juana no los voy a nombrar, porque no, ni sé quiénes son estos. La verdad que no sé. Y seguimos con el santoral. Nos dice que en el año 1862 aparecen los primeros sellos postales, ya lo dijimos, que fueron adoptados en el país los escuditos hace 164 años. Hace 135 años, en 1891, nacía un grande pintor argentino, nacía Florencio Molina Campos, pintor e ilustrador de temas rurales. ¿Quién no lo conoce a Florencio Molina Campos? ¿Quién no ha tenido un almanaque más en los talleres? ¿Sí? Estaban todos los almanaques de Florencio Molina Campos. Claro que sí, hermosísimo. Esos paisanos y esas paisanas. No. Hermosos los dibujos de Florencio Molina Campos. Bueno, hoy Kenny Rogers, que es un cantante estadounidense, no sé si lo conoce, yo ni idea quién es. Bueno, cumple 88 años, ¿eh? Bueno, ya lo dijimos. ¿Y qué celebramos hoy? Hoy celebramos, perdón, que estamos con un poquito de tos. Sí, estamos saliendo de una gripecita, pero bueno, estamos saliendo. Día de la futbolista femenina, y día del catequista en la Argentina y un homenaje se le hizo a las víctimas del terrorismo. Bueno, gracias María Juana por tu efemérides del día de hoy. Vamos un poquito con la música, ¿sí?

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1: Vamos a saludar, vamos a unos saluditos. Bueno, a María, Juan y José ya los saludamos. A Marte, a Juan Carlos, a José de Salón Mellizos, que el otro día nos mandó mensaje y no estábamos al aire. Pero bueno, te mandamos un besote grande. Ya vamos a ir a comer los caramelos. Josecito, te queremos mucho y muchos besitos. Bueno, también queremos saludar a Alberto y a José, a Elsa. Bueno, a Luis y Marina, los cordobeses estos, ya los saludamos y le pasamos el tema que me habían pedido. También a Elda, a Estela, a Esther, a Alicia, a Iris, a Diana, a Luis, a Alfredo, a Graciela, a Hugo, a Carlos, Julián, Marcela, a Ana y a Anita, madre e hija, a Oscar, a Sebastián, a Roberto, a Gabriela, a Jorge, a Damián, a Mario, a Pablo, a los tres Luis, Luis, Luis, Luis, sí, Alejandra, Milagros, a Lina, a José, a Vivi, y a Esther, a Luis, a Esteban, Alejandro, Nancy, Oscar y Vivi, todos los saluditos que teníamos para el día de hoy. Y los temas que están pedidos son Sargento Cabral, que recién lo escuchamos, Los 60 Granaderos, por Chalcha, Salteñita de los Valles, por Soledad, Perfume de Carnaval, por Valeria López Vila, Mis Harapos y Veneno, por los Visconti, Pájaro Campana, por los Morán. Le comento que los Morán Folclore tienen familia acá en Pehuajó. Estamos hablando de Mario Correa, el que fue árbitro, ¿sí? Son primos. ¿Y qué te cuento? Que estos chicos se encontraron por el fogón, qué lindo eso, ¿eh? Se encontraron por medio del fogón con la familia de acá de Pehuajó. La verdad que nos dio una alegría bárbara. Ya lo comentamos otra vez cuando recién se reencontraron. Bueno, seguimos con los pedidos de Simoca por Aura Pampa, El que toca nunca baila y Serrillana por El Entrevero, Zamba por Los Nombradores del Alba, Que Nadie Sepa Mi Sufrir por Soledad y Cacho Castaña, Que Nadie Sepa Mi Sufrir. Bueno, Las Dos Aves, Las Dos Aves por Lucía Serazani me lo piden, que es una rubia payadora, muy bonita la rubia, sí. Paisaje de Catamarca por Soledad y Javier Mandatori. Te comento que este tema, Javier Mandatori es un catamarqueño que invitó Soledad a cantar en la fiesta del poncho que se realizó en Catamarca. Este chico, Javier Mandatori, pasó por La Voz Argentina, por Telefe, y Sole en ese momento estaba de jurado. ¿Sí? Entonces, ella cuando va a la fiesta del poncho a Catamarca, lo invita al chico a cantar y cantan Paisaje de Catamarca. ¿Sí? Bueno, Apenas el Cantor, por el Chaqueño, Puente Carretero, por los Manceros, Si te vas, yo me voy. Este es un tema que tiene más de 60 años y era de Antonio Tormo, ¿sí? Y lo canta Carlos Ramón Fernández. Piden, Si te vas, yo me voy, y Por mis amigos. Grito Argentino, por Leonardo Miranda, Los del Gualeyán, por los Musiqueros Entrerrianos, Cueca de la Viña Nueva, El Madriao, y Dos Punta, por los Chalcha, los más grandes, entre los grandes también, para mí, ¿eh? Bueno, vamos entonces con la música, después seguimos charlando, vamos.
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Y seguimos aquí y queremos recordar también que esta semana, sinceramente, el folclore estuvo de luto, tanto folclore, nuestro folclore, en especial Jujuy estuvo de luto, porque el folclore jujeño y la gran fiesta del carnaval estaban de luto por la partida de José Luis Pucho Ponce, el emblemático bajista y miembro de los históricos de los Tequis, ¿sí? Bueno, Pucho, como le decían, fue una pieza clave en la identidad del grupo jujeño, recorriendo innumerables escenarios del país y dejando un sello inconfundible en cada melodía y festejo carnavalero a lo largo de décadas. Más allá de su talento musical, su creatividad y calidad humana marcaron a todos los que compartieron el camino de Pucho, ¿sí? Bueno, los Tequis lo despidieron con mucha emoción a Puchito y le dijeron: hasta siempre, amigo, hasta el otro carnaval, Puchito querido, te amamos por siempre y por siempre en nuestros corazones. Y nosotros con esto le vamos a hacer una despedida a Pucho, ¿sí? A José Luis Ponce, ese era el nombre de Pucho. ¿Vamos a escucharlo a los Tequis? Vamos.

0: Y seguimos, y ahora le voy a pasar algo, a ver si lo recuerdan, más la gente de nuestra edad, los jóvenes posiblemente no lo hayan escuchado nunca, pero los que siguen el fogón, que son de la edad nuestra, seguro que sí, a ver si lo recuerdan a este señor.
1: Esta nos gusta a todos, ¿eh?

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1: Y tenemos que tener un poquito de humor, claro que sí, ¿cómo no recordarlo?

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1: Y así estábamos escuchando, un poquito de Rodolfo Zapata, lo tenemos que recordar también, porque era un humorista bárbaro, claro que sí, pero bueno, tanto has enganchado esas canciones, no, yo no la había escuchado, pensé que era todo de ir, vamos a trabajar, hoy no vamos a trabajar. Si la habremos cantado cuando éramos jóvenes, claro que sí, pero bueno, y seguimos siendo jóvenes, pero lo que pasa es que bueno, ahora ya no trabajamos más. Bueno, vamos a seguir fogoneando este viernes 21 de agosto, claro que sí, y con todos los temas que tenemos, tenemos muchos, ¿sí? A ver si recuerdan este otro cantor, vamos a ver...
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¿No lo recuerdan? Estamos hablando de Jorge Cazún, un grande, el único que se quedó acá en los momentos difíciles, porque todos los que no se fueron a México, se fueron a España, pero él se quedó acá. Y bueno, desgraciadamente después murió, falleció en febrero en un accidente en el año 78, en un accidente entre comillas, vamos a decir. Fue un accidente, lo llevó por delante un rastrojero, él iba a caballo, iba para el lado de Yapeyú, a las tierras de San Martín, claro que sí. Pero bueno, desgraciadamente quedó y será por siempre que fue un accidente, ¿sí? Pero fue el único que se quedó, ¿eh? El único de los cantores famosos que había que se quedó porque todos se fueron. Bueno, seguimos en el fogón, ¿eh? Un grande Jorge Cafrún, ¿eh? Seguimos en el fogón y seguimos con mucha música porque tenemos muchísima música esta noche y espero que la podamos pasar a todas. Vamos con la música.

0: seguimos fogoneando, en el 90.1, con los estudios ubicados Gutiérrez 96 de la ciudad de Pehuajó. Y si te querés comunicar.
1: 91, señora. 96 no lo manda al 96 porque no es 96, es 91.
0: 90.1. ¿Y yo qué dije?
1: 96.
0: Bueno, 96 la dirección. ¿Sí? Pero bueno, estamos acá en FM City, que estamos con los teléfonos, por eso se nos hace una confusión entre la charla y charla y charla. Mujeres tienen que ser. Pero bueno, estamos aquí. Si te querés comunicar, lo haces al 2396-6242-3838, ¿sí? El teléfono de la radio. Tenemos mensajitos por acá, claro que sí, Sigan con la música, María, y déjense de hablar. Bueno, vamos. No hablamos más. Seguimos con la música, entonces, que ya vamos caminando nuestros minutitos finales. ¿No anda ese reloj?
2: De 41,
0: Sí, pero ya vamos caminando. No, sí, sí anda bien. Mari, te vas a tener que cambiar el anteojo, ¿eh? El

Viejo querido, como argentino, principalmente como argentino, quiero agradecerles porque por ustedes todavía uno sale afuera y puede poner el pecho bien, bien hondo, inflarlo bien grande y decir somos de Argentina. Gracias a ustedes. Como salteño, muchísimas gracias por ser de aquí, porque realmente yo creo que todos nos sentimos orgullosos de ser salteño por ustedes también. Y como folclorista, muchísimas gracias por el camino que nos han marcado, muchísimas gracias por el ejemplo que nos han dado. Y lamentablemente ustedes no se pueden ir, ustedes se irán de aquí físicamente, pero cuando la gente dice el corazón manda, ustedes no se pueden ir. Muchísimas gracias por todo, hermano, a los cuatro.

0: Y ahora sí estamos con los numeritos de Quiniela, sorteo realizado esta noche en Quiniela Provincial y Quiniela Nacional. Vamos con los numeritos, Gordi.
1: En Nación, 9.321.
0: Ay, la mujer.
1: Letras I.
0: De Inés.
1: D.
0: De dedo.
1: Q.
0: Q de queso.
1: R.
0: De rata.
1: Y en provincia, 3.733.
0: Ay, Cristo, el 33. Mirá vos, qué lindo número, el 733 y el 521. Qué lindos números, hermosos. ¿Eh? Ah, hermosos los números. Bueno, vamos ya con el último temita, ya caminando nuestro minuto final. El reloj de la radio nos marca todavía 5 minutos más, pero los relojes nuestros ya nos marcan como que estamos en sábado 22. Vamos entonces

así llegamos al final de este fogón, de este viernes 21, ya es sábado 22, che, de agosto. Quedaron varios temas sin pasar, así que le pedimos disculpas a los que habían pedido. El viernes que viene terminaremos de pasar los que quedaron descolgados. Le mandamos un beso muy grande, que tengan un feliz fin de semana. Los quiero mucho y gracias por habernos permitido entrar en sus hogares, ¿eh? Así que muchas felicidades, los quiero mucho, hasta el viernes. Chau, chau, chau.

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0: día queda atrás la noche del viernes. Inauguramos el 22, el loco. Sábado 22 de agosto del octavo mes que viene con todo y con todos los climas habidos y por haber. Anteayer calor, ayer frío. Hoy veremos qué nos depara el pronóstico. Pero ya se ve que las máximas no serán muy, muy elevadas, Ni el sábado ni el domingo. Es fin de semana, quiero bailar y con esta música nadie se resiste, me parece, Don Guti Gutiérrez, que es Guti, no es Gustavo, no es Walter, sí es Walter. Walter Darío de las Nieves. Del corazón de María, de los pagos de Pueyrredón, de cerca donde nació, el Negro Videla. ¿No nació en el barrio ahí? ¿O vivía por ahí? Bueno, pero si habrán nacido famosos. Ahí nació Jaime Cloner, vivía. Ahí nació el barrio inglés, que después se convirtió en Pueyrredón. Bueno, él vive en barrio Pueyrredón, pero está aquí en el centro de la ciudad para arrancar con nosotros, con quienes ponemos la voz y ustedes que están del otro lado también grabando un montón de mensajitos para ponerle música a este comienzo del sábado. ¿Cómo están? ¿Desde dónde escuchan? ¿Cómo va transcurriendo esta segunda parte del mes? Ya se va yendo, en 10 días más tendremos final del mes y llega septiembre, y en exactamente un mes, y chirolitas, la primavera. Así que, bueno, nada, ayer fue un adelanto, anteayer fue un adelanto de la primavera, y el viernes y sábado y domingo tendremos un clima un poquito más fresquel, como tiene que ser en esta época del año. Día del Folclore, Día Nacional del Folclore, que lo celebraremos desde Argentina, del corazón mismo de nuestro país y desde la más federal en su momento. Y día de un tanguero muy especial que vamos a escuchar también. Cumpleañeros que tenemos de la música nacional espectaculares. ¿Cómo está el cielo en Córdoba? Cubierto. 10 grados 2, 69% de la humedad. Y para hoy, sábado, se anuncia una mínima de 3. ¡Oh, poquísimo! Y una máxima de 16. Y bueno, pero con el baile que proponemos acá y la música para recordar, el folclore, el tango, los que elegís, el despabilarnos y todo hasta las 6, tenemos mucha música para convidarte. Y así va a estar el fin de mañana, 3 de mínima, máxima 15, casi como hoy sábado. Y la semana arranca con máximas de 18, se va extendiendo, Ya el panorama va subiendo un poquito más la temperatura de la última semana de agosto. Contanos de dónde escuchás, así te saludamos y te escuchamos también. Está habilitado el mensajero y el WhatsApp 351-519-9914. Si escuchás en vivo Cadena 3 por YouTube, también podés asomarte al chat y contarnos desde dónde escuchás. ¿Todo bien, Walter? 5-5 para usted, termina la semana, sería... Bien, linda, cortita, se pasó rápido, para algunos más productivas que para otros. Espero que estén todos bien y que nos cuenten qué quieren para despedir. No es el último, sino casi el penúltimo mes, fin del mes de agosto. Así que todavía hay Leo, los que cumplen son leoninos, dice Walter. Así que ya veremos quiénes que canten o se hayan destacado artísticamente en la música para que los podamos escuchar, cumplen años este 22. Y además, escucharte a vos, que ya veo, estás grabando tu mensaje, porque veo así los signos de musicales, las notas musicales, que es nuestro graph para ver que entran mensajes grabados, y si veo muchas palabras escritas es que no has grabado nada, solo has escrito. 3515-199914 hasta las 6. Esta es la versión de los sábados con Walter Guti Gutiérrez, puesta en el aire. Hoy está Pedro Escobedo en los ingresos de la gran cadena 3, que suma estudios, y pronto andaremos por allá, por los nuevos. También en las madrugadas nos tocará estrenar nuestra noche y día nos tocará por los nuevos estudios de Cadena 3. Pero bueno, por ahora desde el Estudio 1, el enorme y querido Estudio 1, junto al piano, junto a todas estas pantallas y estos micrófonos, con una historia enorme. Y esta semana mismo han pasado músicos, artistas, porque esta es la casa de los artistas. Y hoy, Noche y Día arranca así. Mi nombre es Nora Kovacic.
1: Y para esto que nos viene sucediendo.
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0: con Ricky Martin y Los Ángeles Azules. Y Bisbal, cómo nos gusta Bisbal con su nuevo material, homenajeando a las grandes canciones de históricos. Vivir así es morir de amor, qué lindo. Es que vivir así es morir de... Es que vivir así es morir de amor, una canción que la cante, yo creo que quien la cante es un temón, ¿no? Y llega al alma, y la versión de Bisbal me encantó. Hola.
1: Hola, Norita, ¿cómo te va?
2: Hola, bien.
1: Te habla Gustavo de Arroyito. Me gustaría escuchar el tema Dedos por Rubén Rada. Muchísimas gracias. Mucho frío en Arroyito. Saludos, buen programa.
0: Ay, qué lindo, no lo escuché nunca, Dedos. El que sí escuché es Ciro y los Persas con Rubén Rada. Me encanta, El Garca, cómo me gusta esa canción. Me pone bien, ¿viste? Cuando la escucho, es como que me da... Después Guti anota, El Garca.
3: Hola, amiga, buenas noches, soy el Colo Pregot de Oliva.
0: Hola, Colo.
3: ¿Puede ser Phil Collins en el aire esta noche? Oh. O Elton John. ¿De quién son estos zapatos? Oh. Año 84. Música, maestro, vamos.
0: Oh, pero qué bien. Phil Collins en el aire esta noche. Nos acordaremos de Miami Vice.
4: Hola, Norita, ¿cómo estás? Buenas noches. Norita, esta noche te quisiera pedir el temita de Gary. Voy a pedir al señor un temazo de Gary, si puede ser, para despabilarte. O antes también puede ser. Total, acá vamos a estar ahorita escuchándote hasta las 6 de la mañana, que salgo de trabajar. Y bueno, toda la noche va a ser mi compañía, el gran programa de siempre, Noche y Día. Gracias, Norita.
5: Hola, Norita, buenas noches. Te habla Lidia desde Palomar, como siempre, escuchando día y noche. Son mi grata compañía, siempre, día y noche, justamente. Así que en el día del folclore te pido por favor si me podés pasar un temita de Daniel Altamirano. Un besito, gracias.
0: Buenísimo. Ahí lo censure, a ver.
4: El gran programa de siempre, Noche y Día. Gracias, Norita. Te habló Sergio de San Agustín.
0: Ahí está. Sergio, perdón. Me faltó el nombre. Bueno, el que pedía... creo que Gary, uno de los últimos temas que pedían. Bueno, hola, Nora, aquí con bastante calor y desvelado, escuchando a la distancia, Luis Barros desde Barcelona. Saludos a mi Córdoba amada. Desvelado, 5:20 de la mañana por allá, escribiéndonos. Pero qué bonito, qué bueno, Luis. Sé que hace calor, aunque por ahí no habría tormentas el fin de semana. Me contó un pajarito que vive en una isla bonita. Bueno, Oli, Nori y Guti, soy Beto de Almagro, trabajando en la panadería. Puede ser un tema de Tamara. Por ahí decían, hola Susi, pero Susi hoy descansa. Es tiempo de nosotros, Gustavo, Gutiérrez y yo. Ahí ya sola dije Gustavo. Perdón, Guti. Bueno, soy de Oliva. Un abrazo, les mando, dice el Colo. ¿Qué más? Vamos a ver qué pasa por acá. Hola.
6: Susana, buenas noches. Como siempre te saludo y te escucho desde Sunchale. Me llamo Noris Nicola. Muy bueno tu programa. Seguí así que me encanta. Ajá. Siempre te escucho hace como más de 30 años.
0: Bueno.
6: Tengo 89 años. Y me encanta escuchar la radio desde la mañana que me levanto hasta todo el día tengo la radio prendida.
1: Hola, Norita, ¿cómo te va? Te habla Gustavo de Arroyito. Me gustaría escuchar el tema Dedos por Rubén Rada. Muchísimas gracias. Mucho frío en Arroyito. Saludos, buen programa.
7: Hola, Noche y Día. Hola, Norita. Y Walter, placer escucharlos con Rosana. Noche fría, espectacular como siempre, un tema de Conejito Alejandro, Edgardo Lorenzini, de Vera Bebú, programón chicos.
0: Bueno, gracias a todos, a Javier que de Villa María manda toda la lista de quienes hoy cumplen años, claro que sí. No sé si irán todos, irá Dua Lipa por ahí, de Ronald Orzabal nos acordamos. Los invito hoy a la tarde a escuchar a Lale en tarde y media, porque ahí coincidí en sin saber, juro, que hoy cumplía Ronald Orzabal en poner algo de Tears for Fears. No, qué azotea, no, no era libre. No, no hablo más. Pero sí va a haber, gracias Javier, va a haber algunos que cumplen años hoy. Hora 0:23, ¿cómo está el tiempo en la ciudad? Heladísimo, una noche muy fría de 10 grados y tantito, así que bueno, está para escuchar música, está para empezar el fin de semana, como decía la música que puso al comienzo Gutiérrez. Quiero bailar, dice, fin de semana, quiero bailar.
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0: Rubén Rada con Tocache Negro Rada. No, Dedo en este caso. ¿Te acordás de esa hermosa de los 80? Bueno, Blumana, gracias por mi compañía 24-7. Soy Eduardo de Córdoba. Norita y Guti, vas a dar el presente. Hermosa la música que están compartiendo. Que tengan todos una hermosa y bendecida madrugada, jornada y fin de semana. Todo, todo nos desea lo mejor. Con cariños, bendiciones. Todito desde Argüello. Ella, Sabri. Hola.
1: Buenas noches, Noritas. Hola. En el Día del Folclore quisiéramos escuchar a la máxima expresión del folclore, a lo fronterizo, no mejor, cualquier tema. Bueno, muchas gracias. Te habla Gra de Cosquín.
0: Hola, Gra. Bueno, ahí van tomando nota, Gutiérrez.
2: Hola, ¿cómo le va? ¿Qué tal? Espero que ande bien. Desde Mira Clavero, Néstor. ¿Puedes saludar a mi nieto, Tiago? Está en Córdoba Capital, cumpleaños, con el tema que lo cumple Farid de la Conga. Muchas gracias de parte de Norma, Eloy, Franco, Nahuel. Saludos, buenas noches, que anden bien. Muchas gracias.
0: Buenísimo, Néstor. Para él entonces, feliz cumple. Y ya después ponemos un poco de la conga también para desearle lo mejor de lo mejor. Cuando disponga Gutiérrez, dedicarle un excelente tema, pero además desearle lo mejor en este día, de parte de todos los que nombraste y nuestro también, claro que sí, los de noche y día. Hola.
3: Hola, Norita, soy Humberto. Muy lindo el programa, te vengo escuchando, vengo volviendo del puerto hacia mi casa. Te voy escuchando. Muy lindo programa.
0: A descansar entonces, Humberto.
4: Hola, Nora, Walter, ¿cómo les va? Buen día. Soy Ricardo de Guaymallén, Mendoza. Les quiero pedir un tema de Ángela Leiva en homenaje a Gilda. Gracias. Un beso hermoso el programa.
0: Buenísimo. Ustedes la rompen, con los mensajes y la música que piden. A ver, Ricardo, ¿había pedido algo antes?
4: Hola, Nora, Gusti, ¿cómo les va? Buen día. Les voy a pedir unos temas de Ángela Leiva en homenaje a Gilda.
0: Se le repitió, bueno.
4: Gracias, hermoso el programa. Que tengan un hermoso fin de... Hola, Nora, Gusti, ¿cómo les va?
0: Hola, Norita, buenas noches. Soy Bea de San Francisco. Acá hace mucho frío. Me gustaría un tema de Jorge Rojas, si puede ser uno mismo. Muchas gracias. Bueno, vamos componiendo entonces todo lo que van pidiendo. Nico dice muy buenas noches y día. Querida Nori y Guti, excelente programa. Yo les mando un abrazo grande desde Laguna Larga. Nora, puede ser Quereme, Sergio Denis, soy Pablo de Río Cuarto, para esta noche y día. Y bueno, nos está saludando a toda la compañía que acá hacemos noche y día. Hola, Nori, muy buenas noches y días a todos. Soy Paula de Las Perdices, aquí como siempre escuchándote. Y un saludo especial para el amor de mi vida, Edgar, que está escuchando. Lo extraño, lo amo mucho y siempre, siempre estoy aquí a su lado. Si se puede pedir un tema, Jennifer Peña, hasta el fin del mundo. Muchísimas gracias.
5: Disculpa, amiga, me lo pasa de nuevo, porque lo quiero grabar. Yo soy el Colo, como el Alambre. Soy un fan de Marcelo Tinelli, estuve todas las noches y estuve 6 años, perdón, viendo a verlo en vivo. Y me encanta su compañía. Me lo pasa de nuevo, por favor. Y
6: hola, Nari, buenas noches a todos. Franco de San Francisco, quería decirte si puedes pasar Dalila de Gary.
0: Dale.
6: Temazo. Gracias. Qué compañía que tenemos con ustedes. Eternamente agradecido.
0: Gracias, Franquito. Bueno, que ahí dejó que le pasaron de nuevo el tema, no entendí. Colo, es tu match. Bueno, sí, el saludo. Pero ¿y cómo va a grabar el saludo que él mismo sacó al aire hace un ratito? No entendí, pero bueno, si es el tema, ya está. Si es Dedo, ya fue. A ver, hola.
7: Hola, Nora. ¿Todo bien? ¿Me podés pasar el tema de María Becerra? Voy a salir. Yo, Daniel Facchinetti de La Calera, está muy buena la radio, Nora. Muchas bendiciones. Es un tema, Sonora.
0: Bueno.
8: Hola, Norita. Buenas noches. Paso a dar el presente, como todas las noches. Y bueno, y saludar a mi marido Salvador. Decirle que lo amo mucho, que es mi vida. Y siempre juntos. Por siempre y para siempre. Hasta el infinito y más allá. Gracias, Norita. Que tengas un hermoso viernes. Bueno, sábado, mejor dicho, perdón. Y bendiciones.
0: Gracias, Mariana. Bueno, hay un montón de mensajes que después de la música seguimos escuchando. Te comunicás a 3515-1999-14, también en el chat de Cadena 3 si estás escuchando en YouTube o en el mensajero. Buenas noches, decirte amor que nada y más seguro que estar en tus brazos, dice Marina. Y será para Adrián, porque acá dice al final Adrián, y es en el chat de YouTube. Escucha en vivo Cadena 3 también en YouTube, y de paso escribís en el chat.

0: trae pedidos, órdenes. Por eso está María Becerra. ¿Siete vidas? Bueno, pidiese. Podrían repetir el número del WhatsApp. 3515, característica Córdoba para móvil. 199914. 3515-199914. Dice, trabajo de sereno en un rincón de los sauces, me gusta el humor del folclore y un poco de rock, pero buenísimo. Buenísimo, friends. Luis dice, saludos a mi hija Lili Claudio de San Francisco. Soy Luis Aquino del Dorado Misiones, kilómetro 8. Buenísimo, me encanta que también puedan escribirnos en el chat de YouTube. A ver qué pasa por acá, cuál me salté, cuál no leí o no, todavía no escuchamos. A ver, por acá. ¿Hola? Pero está, ¿eh? Está al aire, pero me parece que no se escucha. A ver, ¿hola? No tiene audio. Veamos entonces, ya perdí el mensajito, así que ahí vamos. A ver, hola.
1: Hola, Lolita, soy yo de Brima. Funciona el hermoso programa, puede ser algo de Jorge Rojas a la hora de folclore. Bendiciones, un saludo a Guti, a Walter. Bendiciones, los quiero, siguen así.
0: Gracias, bueno, se suma con Rojas.
2: Hola, hola, noche y día. Hola, Norita.
0: Hola.
2: Me encanta tu voz. Hermosa tu voz. Bueno, felicitarte. Realmente llevas el programa hermoso. Hermoso, hermoso como Susana. Las adoro a las dos. Soy una... A ver, ¿cómo te puedo decir? Ya soy muy antigua. Muy antigua en los programas Noche y Día. Hace 25 años los escucho. Bueno, hermoso, hermoso, hermosos programas. Muy linda la música, me gusta muchísimo. Y los escucho hasta muy tarde. Y prácticamente hasta las 6, a veces 7, cuando me cuelgo más. Bueno, felicitaciones. Muy, muy lindo el programa y muy, muy hermosa la música. Cariños y sigan adelante.
0: Gracias, Isa. Y prácticamente a las 6, o sea que voy a escuchar todo. ¿A David Palavecino? Ah, bueno, está de patrulla por las calles de Córdoba. Un gran saludo porque nos va escuchando. A ver,
3: hola, buenas noches. Soy Álvarez. ¿Podrían pasar la Zenaida por Los Palmeras y la Delio Valdés?
0: Bueno.
3: Si les queda bien, si pueden, si quieren. Gracias.
0: Bueno, una de las dos, sí. Tal cual, la que elija Walter Guti Gutiérrez, que es el que comanda los sonidos acá. Yo no puedo meter mano por allá, ni lo sueño. Saluda a Santa Cruz de la Sierra, la familia de Malagueño. Dice Julito Peralta. Dice, estoy en Paraná y en el acceso norte, cuenta Franco, viene una parrillada el auto de Cadena 3, el móvil. ¿Quién será? ¿Quién será de todo?

0: ¿Quién andará por...? ¿Quién es?
1: ¿Orlandeño está en Santa Fe?
0: O yo sé que me imagino un dorado, no sé, un sábalo. Algo rico de eso. No, un sábalo, vos me entendiste. No te hagas el chistoso. Buenas noches, querida Norita, me encanta el programa. Que Dios los bendiga. Me gustaría escuchar a alguien... perdón, no sé qué pensar. Cualquier tema de José José, dice Normita de Córdoba. Volviendo de viaje de Corrientes para mi ciudad querida San Francisco. Saludos para todos, dice Franco. Nora y equipo, saludos a los camioncitos y camioncitas de Oña, de parte de Javier. ¿Sabías que el abuelo de Ronald Orzabal es cordobés? Así es. ¿Quién es Ronald Orzabal? Por si alguno no está al tanto, es uno de los integrantes de Tea for Fears y es uno de los cumpleañeros de hoy en el mundo leonino. Bueno, si lo dije que yo sin querer elegí, no es porque era el cumple, pero elegí un tema de ellos para el bloque mío de Nora Libre. Lo que pasa es que vos vas a estar durmiendo la siesta, no lo vas a escuchar. Sí, ¿cómo no vas a escuchar? No dormí hasta esa hora, Walter. Graciela dice, ¿qué dice? Quiero saber, hola.
2: Hola Norita, buenas noches. Hola. Te hablo Graciela de acá de Río Cuarto. Te cuento que acá tenemos 6 grados de temperatura, sensación térmica 4 grados. Está muy frío acá en Río Cuarto. Bueno, si me podés pasar un tema de Marco Antonio Solís para mi amor Rubén Guzmán de Banda Norte. Soy Graciela.
0: Muy bien, gracias a todos por comunicarse. Esta es la primera hora, es como para ir calentando motores a esta hora para, bueno, saber qué quieren, dónde están, qué quieren contarnos.
3: Hola Nori, Guti, buena madrugada. Acá estamos viajando, yendo a Rosario. ¿Podrá ser alguna historia del gato Peters? Gracias, un beso.
0: No, miró.
4: Hola Susana, ¿cómo va? Buenas noches. Te habla César.
0: Perdón. Antes que nada digo, no creo que esté escuchando, pero dale César, te escuchamos, a ver. Hola, soy Nora.
4: Hola César, acá de Santa Fe.
0: Bueno.
4: Me gustaría que si me podés pasar un tema de los fabulosos Kaila, El Matador, si se puede. Estoy de guardia. Te escucho todas las noches. Y saludo para todos. Gracias.
0: Bueno, estamos en la versión sábado y domingo. Gutiérrez Cobasi. Mañana domingo será Giacinti Cobasi. Pero sí. La reina del lunes a viernes. Ahí vamos con esta música.

0: ¿Cómo sufre esa gente? Bueno, tenemos acá fotiños. ¿De dónde? A ver, de Chamical. Nos mandan fotos hermosas. Gracias, Eduardo. ¿Qué dirá Sergio? Hola.
1: Buenas noches, Norita.
0: Hola.
1: Buenas noches.
0: Está muy bueno.
1: Te habla Sergio de Lanús. Y aquí agradecer por la compañía, que está muy lindo el programa esta noche. Y pedirles si pueden pasar San Juanina del Sol por Susana Castro, que lo canta muy lindo, y dedicárselo a todas las sanjuaninas que andan por el mundo. Muchas gracias.
0: Lindo. Me encantó, Sergio. Bueno, muchas fotitos desde Chamical, capital del tango, dice por ahí Eduardo. El tango, dice una de las postales, y hay gente bailando, gente de milonga, capital provincial del tango. Buenísimo, hermosas fotos, dos horas de humor, nos hace falta más humor en la madrugada porque cada vez venimos peor, dice. Saludos, José. Jorge de Rojas para Sergio. ¿Cuánto es Jorge Rojas hoy? Alberto José José. Mario, después te escuchamos, después de, si no, nos repasamos con el mensajito tal, medio larguero por ahí, pero bueno, ya lo pasamos. Hola Nori, Guti, los escucho en mi trabajo, gracias por hacerme compañía, soy Alberto el Sumampeño de Buenos Aires, y bendiciones para ustedes. Eduardo es quien nos pasa las fotitos de Chamical y nos pide, por favor, tangos, y va a haber como tres.
2: Hola. Hola, acá volviendo hacia Córdoba, a la altura de Oliva, marca un gradito el auto, así que está bastante frío. Gracias por la compañía, habla Walter.
0: A ustedes, por favor, gracias por escribir, por llamar, por dejar mensajes. Misiones, Corrientes, se escucha muchísimo, Cadena 3, vengan a las cataratas, dice Luis del Dorado, están todos invitados, pero ya nos zambullimos de acá, con gusto. Buenas, Rosa de Banfield, Buenos Aires, hace frío, bendiciones, la música está muy buena, dice Rosita. Gracias, Rosy. Acá trato de abrir más, pero bueno, se nos están viniendo las noticias, así que lo dejo para después. Quería un dato que leí por acá, a ver si lo encuentro, si no lo doy en la otra hora. Porque estaba importante, porque era de servicio. Bueno, así que lo busco y se los doy. Mientras tanto, se siguen comunicando. Quien preguntaba dice, ¿qué pasa con el mensaje? No, nada. Nosotros seguimos leyendo todos los mensajes que mandan el mensajero, audios, porque también se puede mandar audios del mensajero. Si estás en la aplicación ya lo sabes, porque hace mucho tiempo que lo hacen desde allí. Y si es desde el WhatsApp, también lo abrimos desde acá y los escuchamos.
3: Hola, Norita.
0: Hola.
3: Hola, Felipe de Almagro.
0: Feliz.
3: El panadero, faturero, galletero, cocinero, estibador. Estoy acá hace 18 años, solito, escucho la radio, trabajo solito, me gustaría un buen chamamé y un sapucay del Guti.
0: Bueno, ya se lo pedimos. Con todas las pilas. Facturero. Ahí está. Y ya se viene el folclore, ¿eh? En el día del folclore. Hola, buen día, soy fiel oyente de años. Soy Juan Molina de Rosario. Muy bueno el programa. Hola, dice, mi nombre es Juan Carlos Serpa. Hola, saludos a mi hija Lili Claudio de San Francisco. Soy Luis Aquino del Dorado, Misiones. Y bueno, se van sumando muchos, muchos. Me encanta el programa, dice. Hicieron un tema de Tamara Castro. Hola, Nori, Guti. Eso lo decía Noemí. Guti, te piden también si un tema de los chorros, amores como el nuestro. Y así, No dan ni un minuto de respiro. La Calera, Enrique, saludándonos a todos. Buen fin, te dice. Ah, te gustó, ¿no? Te gustó el Garca.
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0: Debe estar todavía, yo qué sé, no sé. Y está tocando y ya está anunciado en el Cosquín Rock 27. Bueno, buenas noticias. Gracias a todos. Nahuel, ya te leo, ya te escuchamos. A todos los que escribieron o hablaron en la hora anterior.

0: 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Títulos en la madrugada, noche y día, hora una.
1: 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Rescataron a dos personas que se habían desorientado en las altas cumbres. Personal del Duar San Alberto encontró a un hombre de 32 años y una mujer de 28 que se habían perdido mientras recorrían un sendero. Milei habló en Rosario sobre la morosidad. No hay elementos para culpar al gobierno. Durante su discurso en la Bolsa de Comercio, el presidente atribuyó el aumento de la mora a la situación crediticia heredada de 2024 y a la volatilidad de 2025. Además, defendió su gestión y mencionó operetas. Cerimedo irá a prisión. Dictó este viernes la justicia de Bolivia 180 días de prisión preventiva para Fernando Cerimedo, acusado de haber participado en el ataque a tiros contra su pareja Nadia Veller, quien permanece internada en una clínica de Santa Cruz de la Sierra. Estudiantes empató sin goles ante San Lorenzo en Río Cuarto y no puede salir del fondo. La noche del viernes, Estudiantes de Río Cuarto y San Lorenzo igualaron sin goles en el Estadio Antonio Candini por la sexta fecha de la zona B del torneo clausura. El partido tuvo pocas situaciones claras y ninguno logró imponerse en el juego. Datos del tiempo en Córdoba, 9 grados 6 la temperatura, humedad 74%, cielo parcialmente nublado. Hora 1, 5 minutos.
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4: Qué linda canción, doña Jovita.
3: ¡Qué bonita! ¿Vio el contenido?
4: Sí, pero siempre usted cantando canciones de moda.
3: El contenido de la canción. El contenido no se ve, más bien flota.
4: Por los porotos.
3: Claro, es volátil, como el doctor volátil.
4: Doña Jovita, pero usted siempre con el jolgorio, nunca un sentimiento a través de la canción. Usted sabe que la música es la expresión de sentimiento y las canciones también, ¿no?
3: Claro. Mire, y sí, Ronnie, yo me pongo... Yo tengo guardado por ahí todas las piezas que siempre hago, que canto, que busco, pero... Uh-huh.
4: Pero siempre cosas alegres, felices.
3: Claro, porque sabes que dicen, el humor no nos hace felices, pero nos compensa de no serlo.
4: Ajá. Pero usted sabe que hay gente que transmite todas sus vivencias a través de una canción. Los malos momentos que ha pasado, las situaciones difíciles. Yo me imagino que usted también debe haber pasado por situaciones difíciles y que nunca ha querido contar.
3: Yo, todas esas cosas que por ahí verso, recuerdo, yo no me gusta publicar, porque la gente por ahí no sé qué...
4: No, usted está escondiendo algo.
3: ¿Yo, Ronnie?
4: Sí. Usted tiene una historia...
3: Mire, yo no... Yo hay, le voy a decir, mire... Hay cosas que no me gusta a mí hablar, pero también es cierto, una no puede estar sola en la sierra, con la cabeza trabajando en contra, escondiendo una pena que está arrinconada, vaya a saber en qué achura.
4: Bueno, ¿por qué no la cuenta, doña Jovita? Eso va a quedar entre nosotros dos.
3: Yo a usted lo aprecio, lo conozco, y yo le digo... Le cuento cómo es, para que usted vaya pispeando. Hay gente que se le apega a los artistas, ¿no es cierto? Mire lo que es Antonio Prieto. Es un budinazo.
4: ¿Es qué?
3: Es un churro, Antonio. Antonio Prieto. ¿Y qué casualidad? Hay otro Antonio también. Antonio Torma.
4: Sí, claro. Y a usted se ve que le agrada a esa gente.
3: Sí, pero eso es un aprecio por la artista que son, por lo que, ¿no es cierto?
4: Claro.
3: Pero algunas veces, yo lo miro a usted.
4: Sí.
3: Las chinitas, cómo lo orillan, cómo lo rastrean.
4: No,
3: yo miro... Cuando voy a la radio y miro esas tropas de mujeres que están ahí, y cuando baja Ronnie, ¿qué hora sale? Y están ahí. ¡Déjalo tranquilo, chico!
4: Bueno, sentirá la admiración, pero eso no se puede confundir con otra cosa, doña Jovita.
3: A eso es lo que quiero decir, Ronnie, que hay muchos artistas que se aprovechan, sin ir más lejos, don Oscar.
4: ¿Qué, don Oscar? ¿Don Oscar se ha aprovechado de usted?
3: Don Oscar no se aprovechó, pero me arrimó la chata.
4: Ah. Bueno, pero yo le propongo una cosa, doña Jovita.
3: Don Oscar, más de una vez a mí... Yo no quiero hablar, Rolé.
4: Le propongo una cosa.
3: Le digo, yo a usted... Yo, ¿usted cómo me ve a mí usted?
4: Como una señora de edad.
3: Yo a usted piensa que yo me le pego a usted por alguna otra cosa.
4: No.
3: Yo a usted lo aprecio como un amigo, como un tío.
4: Bueno, está bien. Vamos a hacer cuenta una cosa. Sobrino.
3: Como un hijo, como un sobrino.
4: Está bien. Doña Jovita, vamos a hacer una cosa. Haga de cuenta que yo soy su analista.
3: No, eso no, yo no me nombro ningún órgano ni ninguna cosa. No me gusta que me revisen.
4: No, doña Jovita, si yo no la voy a revisar.
3: ¿Por qué dice analista? ¿De dónde viene la palabra analista?
4: Del psicoanálisis. Entonces, usted se va a colocar en el diván. Yo ni la voy a tocar.
3: No, hablemos como si estuviéramos en la sierra. Solamente el viento es testigo, el viento y alguno que otro pájaro sordo que anda por ahí.
4: Estamos en la sierra.
3: Ronnie, lo que yo le voy a decir, esto a mí, mejor que se lo diga.
4: Cuéntelo.
3: Hay gente que se le pega a los artistas, y a usted le ha pasado, por el nombre. Y el artista se confunde, se piensa que esa joven, esa niña, viene por el hombre y no por el nombre.
4: ¿Y a usted le pasó cuando niña?
3: Y así nace el famoso acoso rural.
4: Cuente la historia, doña Jovita.
3: Mire, no hace mucho tiempo al pueblito mío supo llegar un circo. Nunca he visto una cosa así, de ese circo tan grande que llegó al pueblo, había de todo. Yo junté una chirola, unos pesitos que tenía ahí, ya pagué la entrada, no importa si no hay, si no me alcanza para otra cosa. Ronnie, nunca lo que es la fuerza de los artistas, nunca me sentí tan de fiesta yo. Así, al otro día ya no tenía plata, pero me presenté, llevé una gallina, un pavo. ¿Puedo pagar la entrada con estos animalitos? ¿Cómo no? Me dice el dueño. Todas las funciones, 9 funciones que dio el circo, una por una. Cuando no pagué con animales, pagué con yuyu. Siempre de una forma entra. Y lo que más me gustó, este se le digo yo, así como me sale. Lo que más me fue el payasito.
4: Ah.
3: Ahí empieza todo.
4: Pero como artista le gustaba el payaso.
3: El payasito.
4: Era lleno de ternura, me imagino.
3: No sé, ese payaso. ¿Cómo me hacía reír? Que yo se termine. Y así nació este antiguo bolero. Llegó a mi pueblo un día, por esa callecita, un circo que venía metiendo algarabía con una cornetita y un tambor. Traía 2 enanos, una gorda y un caniche, un lindo payasito, una mona y un hurón. Jamás he disfrutado tanto mirando a aquel payaso y fui todas las noches a jaranearme del humor. Jamás imaginéme qué lindo payasito mirara con otros ojos mi fiel admiración. No vuelvas a arrimarte, por favor. Apenas se termina la función del circo en que viniste, no quiero más confite, no quiero más tutuca ni alfajor. Te aprecio como artista y domador. Y no te pongas necio, por favor. 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

0: sábado 22 de agosto y el folclore presente en el Día Nacional del Folclore en nuestro país, que acompañamos desde acá con un pedido a nomás, arrancando nomás, digo, con los fronterizos que estaba pedido, así que fueron por tres, con guitarra de medianoche, guitarra trasnochada y la Salamanca, y el humor de Doña Jovita. Bueno, ya inauguramos otra hora, con las chicas que están saliendo, y nos cuenta Pablito que las está llevando mientras escuchan la radio en el auto. Rocío y Tiziana, las estoy llevando, dice, a bailar. Besos. Bueno, que se diviertan muchísimo y la pasen buenísimo. Pablo, como tiene que ser, las lleva después a buscar, o se van organizando los papás. Bueno, Rocío y Tiziana, un beso para las dos. Gracias, gracias. Y que tengan un excelente fin de semana. Hay mucha gente que se está comunicando. De Mendoza, hola.
1: Hola, Norita. Buenas noches. Soy Liliana Aliciati de Villa María. Quería mandarle muchos saludos y decirle que estoy muy enamorada de mi marido Jerónimo. Mucha suerte para ustedes.
0: Buenísimo. Bueno, yo Mendoza leí en otro mensaje que ya vamos a escuchar. Hola.
2: Hola, Norita, buenas noches, ¿cómo estás? Quiero dedicarte un tema exclusivamente para vos. Me gustaría que pudieran poner Air Supply, Dulces Sueños. Y chao, hasta mañana, a dormir.
0: Oh, me dejó el tema y se va. Bueno, pero hermoso, hermoso dúo Air Supply, mensaje también. Hola.
3: Hola, Norita.
0: Hola.
3: Qué hermoso tu programa.
0: Gracias.
3: La verdad que soy grande, muy grande, llegando a los 90. Te escucho de toda la vida, la escucho. Pero no sabía mandarlo antes. Ahora con el WhatsApp, ¿me podés avisar si llegó bien? Gracias, Norita. Hermoso tu programa.
0: Perfecto, Normi. Llegaron todos los mensajitos que mandaste grabados y ahora es re fácil. 3515-1999-14. Buenas noches. ¿Podrías pasar el tema? Yo profetizo vida. Es muy lindo. Tema, soy Osvaldo y estoy de guardia. Bueno, muy buena madrugada para vos. Norita, pido el tema para los pedidos. El tema Alguien por Julio Iglesias, Miguel de Cava. ¿Quién más manda foto? Alberto manda foto de él con una gorra, mostrándonos que está a esta hora en su trabajo, levantando pulgar y ahí con una compu al lado. Buenas noches, quería saludar a mi esposo Maxi, que lo amo mucho y que está en casa, lo espero. Pero qué romántico estamos a esta hora, ¿eh? Lo espero siempre, pronto volveremos a estar juntos acá, dice, de parte de Yami.
4: Buenas, buenas, ¿cómo le va? ¿Cómo están? Estoy escuchando de Villa Ángela Chaco, Coco Fernández.
0: Bueno, Coco, ahí dejo el mensajito. También a Ricardo de Porto Alegre, le mando un gran saludo. Norita, puede ser a la hora de los tangos. Adiós, Chantecler. Por Juan D'Arienzo, gracias, un abrazo gigante, dice Elías. No, te pido un tema de Dalton John, dice Ricardo. Jorge Rojas, puede ser un tema, estoy escuchando, dice Mirta. Entre las vueltas que me has dado, me agarró la viejita y el viejo, ese Marcelo. Javier Bajo, que está en la capital neuquina y agradece la contención de toda su familia. Bueno, te mando un abrazo y espero que ya estés muy bien. Martita también manda un mensaje vacío, pero bueno, me manda al fin. Norita, feliz fin de semana a todos. Puede pasar un tema de Luciano Pereira, cualquiera, gracias. Soy Martita Zamora de la localidad de Villa Gutiérrez, departamento Chilín. Ahí estaba Martita con su mensaje. Uno llegó sin nada y el otro tenía un mensaje por ahí. Quedaron algunos mensajes en la otra hora. Bueno, a ver qué pasa acá. Hola,
5: Guti. No. Buena madrugada.
0: Bueno, eso te lo dedican para vos, Guti. ¿Qué más? Buenas noches. No sé, porque es el Luisa de Mendoza, ¿viste que yo había visto? O Luis de Mendoza, a ver.
6: Mira ahora, es como para ir a estar.
7: Hola, Norita.
0: Ahí está Luisa.
6: A esta hora, para, bueno, hola, saber qué quieren, dónde están.
0: Y ahí aparece tu saludo para vos. Ahí está.
5: Hola, Nori. Puti. Buena madrugada.
0: Es un combo, son dos mensajes en uno y para nosotros. Bueno, con la cadena 3, acá se escucha muchísimo, dice Luis del Dorado, Daniel Escalada de Santa Fe. ¿Lo pasamos al Dani Escalada de Santa Fe?
8: Hola, Nori, Guti, buena madrugada. Acá estamos viajando, yendo a Rosario. ¿Podrá ser alguna historia del gato Peter?
0: Ah, sí, lo habíamos pasado.
8: Gracias, un beso.
0: Bueno, son muchísimos los mensajes. Hasta repetido alguno, pero este solito se repitió. Bueno, hay mucha gente que ha entrado recién en el WhatsApp. Juan Carlos, que escuche su mensaje. Pero todavía no me llegó a ver. Lucho, que dice, este es Lucho.
9: Hola, Norita. Hermoso programa. Te estoy escuchando acá de Punta Alvear, en el puerto. Estoy por descargar. Hermosa música, ahora sí se puso lindo, hermoso folclore, acá está fresco, fresco, fresco el clima.
10: ¿Qué tal, Nora? Buenas noches, acá escuchándote de Santa Rosa con Muchita, mi guardia laboral hasta el 0700, sos mi compañía, así que te puedo poner un temita de Miguel Mateos, Perdiendo el Control. Bueno, saludo para vos. Te felicito por el programa, saludo para hoy y toda tu alta audiencia, Miguel.
0: Gracias, Miguel. Sí, lo buscamos para la hora de los pedidos. A ver, Juan.
11: Hola, Norita. Hola, Walter. Mensaje. Buenas noches, buenos días. Mira, hoy cumple mi hijo Germán, Cristian Germán Serpa, cumple 34 años y como es un muy buen tipo y yo lo adoro, es mi hijo menor. Le quiero dedicar algo de Fito Páez, El amor después del amor.
0: Bueno.
11: O como también podría ser algo del folclore, La Sole a Donata, ya que él nació en el día del folclore. Muchas gracias, muy lindo el programa.
0: Hermoso, Juan. Y feliz cumple para él. ¿Uno más?
12: Hola, queridos amigos de Cadena 3. Soy Diego Iriarte, la primera voz del conjunto Los del Suquí. Quiero saludar en este día del folclore a todos mis colegas, todos los colegas que hacemos de esta nuestra música popular argentina, nuestra forma de vida. Así que agradecerles a ustedes por la difusión permanente de nuestra música. Y bueno, saludarlos en este caso a Alexander, el Chavo, a Ulises y a David, de parte de Víctor y de parte mía, que bueno, les mandamos un gran cariño y les pedimos, por supuesto, un tema nuestro, del Suquía, para saludarlos en este día del folclore. ¿Sí? Un gran abrazo y un saludo grande para toda la gente de Cadena 3. Gracias por difundir nuestra música.
0: A ustedes, Diego, y a todos los que te acompañan ahí en el grupo, hijo del histórico Cachito, te está saludando Walter desde acá de la cabina, el control de sonidos, y él está poniendo esta música para ustedes.

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0: el Día del Folclore, noche y día, con los del Suquía, con sabor a almendra y amigo recién, los de Alberdi. Hola.
1: Hola, Norita, Gucci, Alejandro de Villa María. Con todo respeto, Nora, me he enamorado de tu voz. Que tengan un buen sábado y, bueno, bendiciones para todos.
0: Muchas gracias.
2: Hola, buenas noches, Nora. La primera vez que te escucho, la verdad que muy lindo programa estás. Hacen. Y mi nombre es Walter de Rosario y quisiera que me pase Te Amo de Franco De Vita, por favor. Gracias, desde ya un abrazo a todos.
0: Pero qué tema que piden, ¿no? Están muy inspirados hoy, inspiradísimos, Walter, y todos los que han dejado un mensajito hace un rato. Este no sé, pero si lo pasé, tomemos nota bien de qué pide, a ver.
3: ¿Qué tal, Nora? Buenas noches. Acá escuchándote de Santa Rosa, Calamuchita, mi guardia laboral hasta el 0700. Sos mi compañía. Así que te puedo poner un temita de Miguel Mateos, Perdiendo el Control.
0: Ahí está. No nos acordábamos. Así que va, va entonces. Para quien era, a ver, y saluda a toda la gente que está ahí en la zona, ¿eh? O trabajando con
3: vos. Bueno, saludo para vos.
0: A ver.
3: Te felicito por el programa. Saludo para vos y toda tu vasta audiencia, Miguel.
0: Gracias, Michael. Bueno, ya lo buscamos a Perdiendo el Control. También pidieron Fito para un cumpleañero. Hay muchísimo. Hola, soy Juan Molina de Rosario. Está muy bueno el programa. Fiel oyente de años, dice Juan, desde Santa Fe. Y desea éxitos para todos, todos los que hacemos este programa. Y bueno, y toda la radio que corre el telón cada día con noche y día. Ustedes lo saben.

0: Cantando canciones en la oportunidad que siempre tiene el folclore en esta hora de ser protagonista, pero además con sus voces y su grupo estamos recordando que hoy es el día del folclore en la Argentina. Hola.
1: Te programo como siempre.
0: Bueno, vamos a escucharlo bien completito y a la música.
1: Muy buena noche y día, Nora, Guti. Excelente programa, como siempre. Quisiera escuchar, se podría hacer, ya que estamos festejando el folclore, algo del Chango Rodríguez por el Chango Rodríguez, si puede ser. Muchísimas gracias, te habla Roberto González, taxista nocturno de Mina Clavero.

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1: Día de folclore argentino que conmemora el nacimiento de Juan Bautista Ambrosetti. Esto fue en 1865, a quien se considera el padre de la ciencia folclórica en el país y además el Día Mundial del Folclore, porque un 22 de agosto, pero en 1846, tiempo antes del nacimiento de Ambrosetti, el investigador inglés John Thorns usó por primera vez la palabra folclore en una revista de Londres. Por eso es el Día Mundial del Folclore, además del Día del Folclore Argentino, para valorar tradiciones, música, danza, identidad popular del país. Y hoy cerramos este bloque de Noche y Día con, a pedido, el Chango Rodríguez de Simoca y Luciano Pereira, también pedido, Memorias de una vieja canción. Bueno, estamos con los mensajes en un ratito, 3515-1999-14. Los seguimos escuchando, los seguimos leyendo. A los que están en el chat de YouTube también, ya en un ratito repaso algunos que se agregaron en esta última parte. Nos cuentan detalles de clima, de cumpleaños, se han juntado un montón. Así que, bueno, muchísimas gracias por comunicarse. Podés escuchar en vivo la radio Cadena 3 Argentina en YouTube, la cadena más federal. Y acá estamos en el tango, sin demasiadas presentaciones, excepto la de Fer, que la va a hacer ahora, para presentar este rincón que tenemos antes de las 2 de la mañana, cada madrugada, en Noche y Día.
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3: La historia que ahora voy a contarles pertenece a esa Buenos Aires un poco a contramano que se hace a la medianoche y se manda a mudar con la primera luz del día. Puede ocurrir, ocurre por igual, en una fonda del Bajo o en un lugar de Avenida Quintana. Pero el músico y el poeta sintieron la cosa de esta canción en una vieja parrilla vecina del mercado del centro, porque allí, comiendo un bife, les nació una vez, al descubrir en la punta del mantel de papel la carita silenciosa y desconcertante del que iba a ser el protagonista. Era así, uno de estos chicos que andan en la noche ofreciendo flores de mesa en mesa, con el fajo de billetes en un bolsillo y un no sé qué de pena antes de tiempo en los ojos y en el remiendo del fundillo, tratando de seguir el rastro fugitivo de este diminuto personaje trágico, hicieron este valsecito con sabor a fábula porteña.
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1: El tango y la vie, hoy en el día de su cumpleaños, número 89. Felicidades, Raúl, que se presenta este fin de semana, recién Chiquilín de Bachín, y estamos anticipando que el fin de estará en Córdoba. Mañana en Lab, aquí cerquita de Córdoba, del centro, lo que estoy diciendo, en la zona sur. Estará Raúl Lavie presentándose con Piazzolla Inmortal, en Quality Lab. Quise decir en cerquita del centro y me salió cerquita de Córdoba, como si fuera que está en la periferia. Está aquí mismo, el Quality, muy cerca del centro. Es un pasito nomás. Para quienes ya con su entradita, seguramente comprada hace ya meses, porque se anticipó esto, y habló un día con Raúl, incluso en Viva la Radio, una tarde, de este espectáculo que está presentando y que lo trae de nuevo a los escenarios de Córdoba, este domingo entonces, mañana a las 20. Raúl Lavie en su cumpleaños cantando Chiquilín de Bachín recién. Yuyo Verde ahora.

ciudadano ilustre de Rosario desde hace 20 años, su ciudad. Así que el Consejo Municipal de Rosario lo declaró ciudadano ilustre en 2006 y 2011, declarado ciudadano ilustre de la Ciudad Autónoma de Buenos Aires por la legislatura de la Ciudad Autónoma de Buenos Aires y premios que ha cosechado a lo largo de su carrera. Mientras lo escuchamos en el día de su cumpleaños, cerramos el tango con Raúl Lavie, su voz, Negro Lavie, cantando ahora, como lo hizo recién, pero Naranjo en Flor, para el cierre de este bloque.

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0: 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La Corte Suprema definirá quién investigará a Tapia y Tobillino por las causas de la AFA. El máximo tribunal deberá resolver dos conflictos de competencia que involucran a la cúpula máxima de la AFA. Uno de ellos se refiere a la compra de una quinta en Pilar y el otro a una denuncia por un presunto desvío de 42 millones de dólares. Milei habló en Rosario sobre morosidad. Dijo que no hay elementos para culpar al gobierno. Lo hizo durante el discurso en la Bolsa de Comercio de Rosario. Atribuyó el aumento de la mora a la situación crediticia heredada de 2024 y a la volatilidad de 2025. Además, defendió su gestión y denunció operetas. Estados Unidos podría imponer aranceles del 50% a productos de Canadá a partir del sábado. La medida, que afecta a 20.000 millones de dólares en productos, se da tras el fracaso de negociaciones entre ambos países. En deportes, Di María aclaró sus dichos y llevó tranquilidad a los hinchas de Central. A través de una publicación en Instagram, el capitán del conjunto albiazul reconoció el duro golpe que significó quedar afuera de la Libertadores. Newell's recibe a Banfield para extender la racha en el Coloso. El partido se jugará esta tarde, noche a las 21, en el Estadio Marcelo Bielsa, en un duelo correspondiente a la sexta fecha del torneo Clausura 2026, y el árbitro será Felipe Viola. Los datos del tiempo en Córdoba: 9 grados, 6 décimos la temperatura, 74% la humedad, cielo parcialmente nublado, la hora 2:10.
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1: Hola, otra vez buenas noches. Espero que pases este mensaje. Es la primera vez que envío audio y la primera vez que estoy usando en WhatsApp.
0: ¿Qué significó quedar?
1: Quiero felicitar al cráneo que dijo que pusieran WhatsApp por cadena 3. Bueno, pasa un tema de cualquier tema que quieras vos, Norita, no hay problema. Soy David, un pirata que vive en Salta hace 20 años y estoy con un amigo chaqueño del Chaco salteño que se llama Damián. Por favor, pasa un tema, cualquiera, el que tuvo tú quieras. Cuarteto mejor. Bueno, un abrazo grande. Buenísimo el programa.
2: Hola, Nora. ¿Cómo andás? Buenas noches. Le habla Raúl de la ciudad de San Francisco, panadero, locutor de radio. Así que un abrazo grande para vos, Nora, haciéndome la mejor compañía de este viernes. Viernes, el cuerpo lo sabe. Hoy es viernes, linda música. Puede ser algo para despabilarse a la hora de despabilarse. Puede ser algo de Truda. Gracias, un abrazo grande, Nora, para vos y para tu operador, acá en la sintonía de Cadena 3, Argentina.
3: ¡Wow! Bueno, luciendo con su voz, buenísimo. Bueno, anotate Trula, que tenemos acá, tenemos cumpleañeros, tenemos de todo en este y en el otro Orel también, la otra hora también. Saludo para Roxana de parte de Hugo, con mucho cariño, le dedico el tema a cualquiera del chaqueño, dice... por acá Nori, mi pedido, Daniel Altamirano, y pasamos el folclore, todo lo que pudimos, Lili. ¿Qué más? Quisiera escuchar Hoja en Blanco de Soledad. Estoy cuidando a mi mamá de 85, está internada. Soy María Esther de Concarán, San Luis. Bueno, un abrazo para las dos y esperemos que pase prontito, que ya pueda volver a casa. Estamos escuchando con mi señora Ana Graciela todas las noches. Gracias por su atención, dicen desde Santa Fe. Dicen. Bueno, ¿qué más? A ver, Santa Fe, ¿qué dicen acá? Hola,
4: buenas noches, soy Álvarez. ¿Podrían pasar la Zenaida por los Palmeras?
3: Lo pasé tempranito. Pasa que me habían quedado algunos, incluso la Zenaida fue, y no había saludado. Por ejemplo, a Norma, que decía que escribió al comienzo y que no habíamos leído. Sí, leímos, Normita, tu mensaje. Había pedido un tema de José, me parece. También a Sebastián, que nos hablaba de algún accidente por la Ruta 9, pero de esto ya hace como dos horitas, así que pedía precaución por el kilómetro 697. A ver quién más anda por ahí.
5: Hola, hola. Hola, Norita, estamos volviendo con Gaspi de ver a Ciro y los Persas en Córdoba, viajando hacia Villa María. Hermosa la radio, un saludo para todos.
3: Buenísimo. Los que vuelven de Ciro, y esto se dio la hora que volvían los chicos, 1:42, así que se ve que disfrutaron muchísimo. A ver por acá quién anda.
6: De Mina Clavero.
3: A ver, de nuevo.
6: Muy buena noche y día, Nora, Guti. Excelente programa como siempre. Quisiera escuchar, se podría hacer, ya que estamos festejando el folclore, algo del Chango Rodríguez, por el Chango Rodríguez, si puede ser.
3: Ah, y lo pasamos, sí, a este.
6: Muchísimas gracias, te habla Roberto González, taxista nocturno de Mina Clavero.
3: Lo pasamos también al tema. Nora, soy Maxi de Felicia, Santa Fe, estoy viajando para Buenos Aires, muy lindo el programa, quería un tema de los Manceros, el que les guste, ese saludos. También Cristina y Darío, que son de General Deza y viajan a Santiago del Estero, dicen muy lindo el programa. En el chat dice, hola, te pido por favor que pases mucha música, ese Zoraida. Hola Norita, buenas noches de La Pampa, muy frío, me gustaría escuchar un tema de Horacio Guaraní. ¿Qué más? Yo hice contacto, es Francisco, para saludar a mi hermana y cumpleaños con un tema de Abel Pinto, sin ni principio ni final. Gracias Norita, un abrazo. Bueno, saludos para ella, entonces, para la cumpleañera. Juanca dice, buenas noches, Nore Equipo, escucho Degustando Café en Casa. Gracias por vuestra compañía, un friazón acá en Sas Peña, provincia de Buenos Aires. Acá también, ya 8 grados 2, ha bajado un poco más en Córdoba, ¿eh? Aunque el cielo está ligeramente nublado y esperamos los cordobeses tener un fin de semana al menos soleado. Espero que ustedes también tengan solcito, estén donde estén en esta mañana que, bueno, nos espera. Hola, Nora, te escucho desde la ciudad de Anfunes. Acá mucho viento y frío también por Anfunes, dice Estercita. Bueno, a cuidarse, ¿eh? A ver. Liliana, hola, noche y día. Saludos a Mónica Mojica. De parte de Lili, Francisco dice, buen día, los saluda el Dani Toscano de la ciudad de Tandil, por favor, versión original de Pilchas Gauchas por la Sole, y cosas que pasan por José Larralde, muchas gracias. Hola, Nora y Guti, somos los dos, qué grande los dos, los quiero mucho. Ah, muchas gracias, hace mucho tiempo que los escucho. Hago seguridad en la zona norte, en Argüello, Córdoba, Miguel Ángel Ríos. Y si puede ser un tema de Montaner, dale, pongamos algo de Montaner ya que estamos con los pedidos. Vos andás preparando, Guti. Yo sé que son muchos, pero bueno, hay un montón de gente que está saludando y que quiere música. Así que presentemos al Salmón en el día de su cumpleaños. ¿Te parece? Esa cortinita dice que hoy Andrés Calamaro... ¿Cómo? Que Andrés Calamaro está cumpliendo añitos, lo dice el almanaque. A ver, ¿cuántos cumple? ¿61? ¿Puede ser? 65, Andrés Calamaro. Nació en Buenos Aires un día como hoy, de 1961. No solo canta, sino compone, produce, es multiinstrumentista. En la mitad, digamos, de su vida, después de haber hecho una muy buena carrera con Los Abuelos y solista, se unió a españoles, hicieron miti-miti con los Rodríguez, hicieron mitad española y mitad argentinos. Algunos de esos queridos músicos ya no están, pero bueno, hicieron un par de álbumes como Los Rodríguez, que Andrés formó en su vida en España a mediados de los 90. Y ahora ya, creo que vive permanentemente en Argentina. Desde acá ha lanzado mucho material discográfico, tiene varias distinciones en su haber, Latin Grammy, premios latinos a la mejor canción de rock, ha ganado mejor álbum pop rock, alguna vez vocal solista de rock y mucho, mucho que podríamos seguir describiendo, pero más que eso, escuchémoslo. ¡Feliz cumple, Salmón!

0: Buenas noches, Norita. Buenas noches, Nochiguía. Norita y Guti. Muy lindo el programa. ¿Qué será que solamente leen los audios? Porque yo apenas empecé el programa, mandé un mensaje y no se ha leído. Pregunto. Bueno, me gustaría escuchar un tema de José José. Le habla Graciela de Santa Rosa, Río Primero.
1: Bueno, gran.
0: Muy linda la música, muy bella.
2: Nora, la que te mandó el mensaje de la voz es nuestra. Soy Olga Costa, de Vega. Y de paso saludo a mi prima Edith Basile y familia. Un beso grande. Muchas gracias. Muchas bendiciones.
1: Anotamos todos los mensajitos. Bueno, acá piden Alborán. ¿Quién? Guti, anotá, con Manuel, un tema de Alborán. Pero ¿quién? Tiene que ser ese, porque es para Moni Inés. Mónica Inés, que está escuchando la radio y se conecta también a través del WhatsApp 351-519-9914. Néstor escribe desde Ushuaia, Tierra del Fuego. Julieta, que escucha desde Villa Santa Rosa. Excelentísimo. Puede ser Amo por Axel. Me gustaría escuchar ese tema. Muchas gracias, dice Juli. ¿Quién más? Buen día, Norita, hermoso el programa, noche y día. Me acompañó toda mi vida militar, de Luisito Verazzocchi, juntos a la reina de la noche, Susi. Hoy desde la ciudad de las Cataratas, Puerto Iguazú, Misiones, noche fresca. Me gustaría escuchar un tema del litoral en el día de folclore, dice Luis de Iguazú. Estamos muy atrasaditos con los mensajes. Desde General Deza, Darío Cris, viajando hacia Santiago. Bueno, ese por suerte lo leí. A ver, tenía más mensajes que han grabado ustedes muy tempranito. ¿Dónde estará? Sergio había mandado un mensaje, a ver, lo voy a encontrar, porque ese no lo habíamos leído todavía, ni lo habíamos escuchado. A ver dónde anda. De estos chicos ya los escuchemos. A ver, Juan, hola.
3: Buenas noches, Norita. Soy Juan, un camionero acá en Rosario, esperando para descargar, para ya buscar el regreso de vuelta para casa. A la horita del humor no podrá ser el Rengo Quintero.
1: Ay, ya lo pasamos el humor.
3: Muy buena radio, como siempre.
1: Bueno, ahí dice Guti, me dice acá que ayer lo hicieron al Rengo en el humor, así que bueno, te mandamos un beso. Y que pasó hoy Doña Jovita, estuvimos con Doña Jovita y escuchando a la viejita con su humor, que fue antes del folclore hoy. Sigo adelante con los pedidos y con los mensajes. Leemos para así, no creen que todos son los que graban, también los que han escrito. Un tema de Roberto Carlos, saludos, soy Sergio Mendaña, dice también por acá, Sergio dice excelente música, Eduardo, gran humor y música, dice Eduardo de Córdoba Capital. Hola, Nora, buenas noches, estamos a orillas del lago Cerro Pelado, si puedes dedicar un tema de los Manceros, Don Gordi, Martín.

0: Maxi Bauti, un beso para todos. Buenas noches, Norita y Guti, un saludo cordial para ustedes. Conozco a Miguel Mora, vive en San Rafael, Jorge Humberto de Villas General Belgrano. Señora mía, por chévere, puede ser con la voz de Fernando Vladis, muchas gracias, dice Daniel de Córdoba Capital, y desea que pasemos muy, muy buena madrugada. Bueno, para ustedes también, que tengan un hermoso día sábado, en que hasta las 6, día en el que hasta las 6 siempre los acompañamos desde acá, desde noche y día, y después viene Buen Día Argentina, dos horitas para disfrutar de la compañía de Caro. Hola.
1: Hola, Norita, buenas noches. Felicitaciones por el programa. Espero que la pasen lindo. Te llamo Sergio. Te quería pedir un tema de Pink Floyd, si puede ser, por favor. Felicitaciones por el programa. Besos y abrazos.
0: Bueno, muchas gracias. No quería perderme tampoco de saludar a los chicos del quirófano. En San Juan me parece que estaba, que era el origen del mensajito. Ya lo vamos a escuchar en cualquier momento. Estaba en una cirugía de urgencia y mandaba a todos saludos del quirófano. Están trabajando, están de guardia esta noche. Y bueno, y se acompañan con la radio en las largas noches de guardia. Ya voy a buscar el mensaje original para contarles y que ustedes mismos escuchen el mensajito de quienes no grabaron un mensaje antes de ir a cumplir con su misión, estos médicos, enfermeros y auxiliar. Acá está Santi, escúchenlo.
2: Hola, Norita, ¿cómo estás? Buenas noches. Me estoy yendo a operar una cirugía de urgencia. Te pido que mandes un saludo a todos los compañeros del quirófano. Un abrazo desde San Juan. Nos vemos.
0: Bueno, espero que haya salido todo.
3: Hola,
0: bien,
3: Norita, buenas noches.
0: Hola, hola.
3: ¿Cómo andás? Buen día, buen día, buen día, buen día.
0: Buen día, buen día.
3: Buen día, noche y día. Un gusto en saludarlos. Cualquier temita de programación, por favor. Soy Néstor de San Pedro de Jujuy.
4: Buenas noches. Buenas noches. Mira, habla de la de Centro de Córdoba. ¿Podría pasar la canción de Valeria Lynch, Señor Amante, por favor? Gracias.
5: Hola, Norita, buenas noches. Acá viajando, ¿me podés pasar un tema de los Guaraníes, Mi Estrella Predilecta, para dedicarle a mi señora Virginia?
0: Todos viajan, ¿no? Hola, hola, Maxi viaja a Buenos Aires de Santa Fe, un tema de los Manceros,
6: buen paso. Pasen lindo, buen programa.
0: A ver, ¿este lo cortamos? No, ya seguro lo pasamos el de Manuel. Bueno, gracias a todos, cerramos la hora de los pedidos, con lo que antes de las noticias, entre por aquí. Hola, ¿quién está ahí? ¿Quién canta?
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0: Con el corazón fracturado, cántalo, ¿eh? Sí, está fracturado. Hola, Ricardo Montaner. ¡Wow!

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0: 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El argentino Rafael Grossi quedó entre los tres principales candidatos para dirigir la ONU. Obtuvo 7 votos favorables en una nueva ronda informal del Consejo de Seguridad y quedó detrás de Caroline Rodríguez Biquet y Rebecca Greenspan. La definición podría comenzar a encaminarse en el mes de septiembre. Colombia, la cifra de víctimas por el sismo asciende a 321 y hay miles de heridos. La tragedia en Colombia, tras el sismo de magnitud 7,4 del último 10 de agosto, deja hasta el momento 4.595 heridos y 257 desaparecidos, mientras la ayuda humanitaria se volvió urgente ayer en las zonas afectadas. Reabrió el paso Cristo Redentor para el turismo y vehículos particulares con destino a Chile durante el fin de semana, al igual que ayer, hoy sábado, estará reabierto para turismo y para vehículos particulares con destino a Chile. La medida fue confirmada ayer por el Comité de Coordinación de Argentina y Chile. En deportes, Deportivo Morón empató con San Telmo y se mantiene segundo en la Primera Nacional 2026. El equipo de la zona oeste logró un empate 2-2 como visitante en un intenso partido en una nueva fecha de la Primera Nacional. Fórmula 1, Colapinto clasificó 13º para el sprint, mientras Russell hizo la pole con su Mercedes. El inglés regresó a pleno de las vacaciones y tuvo la P1 del sprint de Sandford, superando a Norris McLaren y Leclerc de Ferrari en una reñida sesión de ayer. El argentino no logró pasar a Q3. Hora 3:05 minutos, el tiempo en la ciudad de Córdoba, 8 grados 2 la temperatura, 72% la humedad, el cielo está ligeramente nublado.
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0: muy buenas noches. Dios les bendice hoy. Buenos días ya. Estoy acá en Lago, General Lago, Dreyfus. Vamos por Calá. En nombre de Jesús, que salga muy bien. Así que vamos temprano a cargar de vuelta para Villa Casubi. Así que buena ruta para todos y tengan cuidado, vayan con cuidado, tengan sueño, duerman. En casa siempre hay alguien que nos espera. Abrazo para todos.
1: Buen consejo, Horacio, en esta madrugada del sábado 22, 3 de la mañana, con 22, hablando de 22, y con Córdoba, 7 grados, así, redondito, el 7,76% de la humedad, despejado el cielo. La primera vez que escucho ese Gustavo, hermosos los temas, linda compañía a partir de ahora. Soy Martín, guardia de seguridad, nocturno, camino Capilla de los Remedios. Así que se queda con nosotros para siempre.
2: Muy buena la radio.
1: Bueno, hola.
2: La ruta, vamos, todo normal, todo de 10.
1: Bien, más por la ruta, a ver. Y...
2: Hola Norita, buen día, Guti, quería, soy un camionero con Carlos, voy viajando para el norte a Fría, quería mandar un saludo a mi colega que viene para Basta Recreo él, y saludarlo, feliz cumpleaños, y le diga que se pague el asado porque medio codo duro. Que le pongan un tema, un feliz cumpleaños para él.
1: En el día del cubo.
2: Muchas gracias.
1: ¿Cómo va
2: muy
1: a pagar
2: buena la radio? La ruta, vamos, todo normal, todo de 10.
1: Bueno, ahí estaba el final del mensajito. ¿Cómo va a pagar si eso cumple? Paguen ustedes, el asado. Bueno, Juanca, y a todos los camioneros, a todos los que están transitando las rutas. A esta hora que están dispuestos a seguir adelante en compañía de la radio, contándonos cómo están esas rutas o consejitos que nunca vienen de más. A ver, estas chicas santafesinas, a ver, hola Edith.
3: Hola, buenas madrugadas Norita, aquí escuchándola con las chicas que quedamos en juntarnos en una casa de ellas a jugar a las cartas, a la loba. Y ya estamos terminando, estamos medias cansadas, pero queríamos escuchar si es posible en el despabilate, si tú no estás, por Ángela Leiva y Sergio Torres. Y acá me pide Katy, hasta el fin del mundo por Karina. Les mando un beso grande, Karina, sí. Y feliz fin de muy lindo el programa. Bendiciones. Gracias. Edith desde Santa Fe,
1: Edith,
3: capital.
1: Querida. Bueno, ahí sí podría ir Karina, no sé si... Sí, va para el espabilate, porque el ángel la pasó ya en el comienzo. Claro, hicimos otro pedido para escucharla con el homenaje a Silva. Saludos a mi marido que está volviendo del sur hacia Córdoba y los está escuchando. Dani Flores, saludos para mi gran amor. Daniel Flores dice Nancy, pero más gente que está viajando a esta hora. Bueno, ya voy a... actualizar también el ranking de temperaturas para que sepan cómo están los distintos lugares, si ustedes tienen alguien que está viajando o anda por el sur, o por el norte, por el este o por el oeste. A ver quién anda por acá.
4: Buenas noches, señora de la voz tan romántica, Nora Kovace. El auto del sur bien arrancó. Y hoy es el día del folclore, que ya lo dijeron, obvio. Quisiera escuchar una canción, una o cualquiera de las dos canciones. O Misa Criolla, y si no, Himno a la Vista. Cuidémoslo, que la vida es muy bella. ¿Y usted no descansa, señora? Porque hoy es una hora y media. Mire que yo lo sigo, ¿eh? Lo sigo. El auto al sur en un carnecó. Está muy frío, muy frío.
5: Hola, buenas noches. Qué linda compañía. La radio, el programa de ustedes. Desde Vancouver, Canadá. Me estoy divirtiendo mucho con la programación. Bueno, si tienen por ahí algún tema de Johnny Tedesco para matizar un poco el ritmo. Bueno, Muy buenas noches, que descansen.
1: Yo no te dejo. Tengo un montón atrasados, ya vamos con esos. Tenía David, no sé si se me perdió David. Tu amigo David. Ya lo vamos a escuchar. Bueno, ¿qué pasa hoy con el fútbol, Gutiérrez? Que no te veo preocupado. Estás más relajadito. Te veo relajado últimamente. Me parece que vamos bien. Sí, lo que pasa es que anda bien. ¿Ah? Ah, ¿el Mundial? ¿Por qué? Ya pasó hace un mes y pico. Bueno, no, te voy a dar la programación de hoy. Yo sé que estás esperando. A ver, la radio con más fútbol. La radio del fútbol y estas coberturas. A ver, sábado, Atlético de Tucumán e Instituto a las 16. La cadena del gol por Radio 3 de 15 a 19. San Miguel versus Colón. La Central Deportiva de Santa Fe, de 14 a 18 y 30. 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Ya voy a repasar mensajes y también partidos para esta jornada de sábado y para esta tarde de domingo. Con mucho fútbol va a estar el domingo, muy futbolera la tarde del domingo. Y quiero repasar los partidos, a ver. Colón de Santa Fe, juega mañana. ¿Qué hay? San Miguel recibe a Colón de Santa Fe 3:30. Así que bueno, esta es la primera nacional del grupo A, fase de grupos. Por eso no te suena tanto, porque bueno, no es la Liga Profesional de Fútbol de Argentina, sino es el grupo A de la primera nacional. Bueno, vamos con musiquita antes del ranking, sí, porque sí, para que no se nos duerman. Alberto Guillén. ¿Albeto? ¿Porque cumples, Leo, también? Pero, ¿y están despabilarnos? Bueno, un beso grande y feliz cumple, Beto, bajista y fundador de Chévere, Chévere, Chévere. A las 3:30, ustedes escucharon el top.

0: acá con Karina, antes con Chévere y Lorena, y también antes con unos enganchaditos de Fernando Blay. Saludamos a Axel Gatica en el día de su cumple. Un beso grande. ¿Cuántos cumpleañeros tenemos hoy? Enorme. Tantos amigos que se están comunicando a esta hora y que los que no, pero sabemos que es su cumple y queremos saludar. Mario pregunta si llegó su audio. Ay, no sé por qué. Se actualizan a cada rato y no me, es como que no te dan tiempo. Viste, como cuando también entras al chat y te pones a ver los chats de YouTube y se empiezan a actualizar y vos misma ves cómo se producen. Bueno, igual acá, imagínate que entra uno y después entran 10 más, y cuando ya seleccionaste para pasar al aire alguno, se actualizaron otros 10. Bueno, reitera su saludito al amor de su vida, Edgar, que los está escuchando. Dice, lo extraño muchísimo, quiero un tema de Jennifer Peña. Ese sí lo leí tempranito, Pau. Bueno, ¿qué más me quedó? Acá entrar un montón. A ver, el dúo Guayanes lo pasamos. A ver si no, lo pasamos en un segundito. Porque como les digo, se van actualizando permanentemente y no hay tiempo. A ver, ya está. Acá.
1: Buenas noches. ¿Puede ser un tema de Germaín? Guayene de Villa Turumba.
0: Ah, mira, te pides Germaín. Buenísimo. Y cortito así al pie para pedir lo que quiere escuchar. Me parece buenísimo. Así tenemos lugares y lugares. A ver. Si puedo actualizar este Mario. Acá hay un Mario, ¿será este Mario? Y que preguntaba si había llegado su mensaje. De Santa Fe. Ya vamos a repasar todo. Tranqui. Hay varios Marios, ¿eh? Varios Marios. O varios de Marios. Acá piden, pero escribiendo. Hola, ¿puede ser un tema de Soledad? Nada tengo de ti. Va a estar en la apertura de temporada en la Plaza Central de Mina Clavero. Dice Néstor. Bueno, muchísimas gracias por el mensajito. Nori, muy buenas noches. Día, soy Paula. Ya hablé recién. Buenas noches. Te pido un tema de Roxette. Un día sin ti en español. Muy bueno el programa, ¿eh? Te escribo de Bariloche. Dani, un beso para vos con todo el respeto y mis saludos para todo el equipo. Saludos a Mirta, mi mamá de Altagracia. Muy linda en la radio. Te pido un tema de Jorge Rojas. Saludos desde Menorca, España. Oh, y las Baleares, que están en mi corazón. Aunque las Mallorca, pero bueno, ella está en Menorca. Bella, debe ser esa islota, hermosa. Más chica, pero hermosa. Sergio de Salzacate pregunta cómo estamos. Acá estoy escuchando noche y día. Linda noche, poco frío por acá, por esta zona de la sierra. Está muy lindo el programa. Dice por acá Sergio y escucha.
2: Tanto por el eje. Hola, buenas noches. ¿Cómo está la gente de la cadena? Un saludo muy especial para la locutora, señora Covasi, mi gran amigo la Retro Cuarteto, el Guti Guti, las manos mágicas de la cadena. Su música se expande en todo el mundo, a nivel país y en el mundo, porque son canciones muy bien elegidas. Solamente un maestro puede elegir así. Y quiero saludar a los chicos de Teletaxi, al amigo Dani Cross, a Luisito y, bueno, quien les habla, Franco. Un abrazo, sigan así. Quisiera escuchar un temita de Chévere. ¿Cuál puede ser, maestro?
1: Tanto,
2: la fiesta de la radio ha comenzado.
0: Ya te...
2: Bueno, fiesta por Rubiño y Chévere.
0: Ya
2: un abrazo para todos.
0: Ya te respondió, corazón. David, porque puso varios temitas de Chévere de varias voces, ¿eh? Mario Alberto Luisetti, ya busco tu mensaje, a ver si está por acá. Hola, a ver.
3: Hola, Norita y Guti, buenas noches. Grata compañía de ustedes todas las noches. Soy Daniel, camionero, volviendo a Córdoba. A ver si descansamos. Buena ruta para todos los colegas.
4: Hola, buenas noches. ¿Cómo anda todo?
0: Muy bien.
4: Bueno, acá escuchando como siempre Cadena 3. Acá en este momento recién llegué a mi casa. Vengo de un de un asado.
0: Bueno.
4: Así que, bueno, espectacular el asado. Y ahora venía escuchando estos temas.
0: Buenísimo.
4: Así que, bueno, fresca la noche. Voy a seguir escuchando el programa un rato más hasta que me duerma. Saludos, el Pocholo Luisetti de Cañada Seca, provincia de Buenos Aires.
5: Ricardo Leones, Cadena 3, Cadena 3. Te escucho desde el año 93, más o menos. Qué compañía de día, de noche. Un abrazo a todos esos grandes que hacen y arman esos hermosos programas en la radio. Saludos.

0: Luza, seguimos bailando en esta madrugada. 3515-1999-14. También si escuchás por YouTube, estamos en el chat de radio en vivo, Cadena 3 Argentina en vivo. Buenos días desde Altagracia, Beatriz López. Te saluda Beatriz, dice hola, un beso para vos también y gracias por escucharnos. Saludos a mi marido que está volviendo del sur hacia Córdoba, lo está escuchando, dice al Dani, mi gran amor. Pero, ¿qué pasó con Pelusa que no pusiste nunca más? Tenemos esta noche. No, nunca más. No, desde que yo volví y volviste y volvimos y regresamos y de tantos volveres, nunca más lo escuché. Bueno, escuchemos a Mario a ver qué dice Mario. Hola.
1: Buenas noches o buenos días. ¿Cómo te tomen? Aquí estamos como taxista en la ciudad de Santa Fe recorriendo las calles, media solitaria, con mucho frío. Muy buena la música. Adelante. Suerte para todos. También a los camioneros que recorren las rutas. Nosotros recorremos las ciudades, las calles de nuestras ciudades. Todos los taxistas. Un abrazo grande. Nos estamos bien.
2: Hola, Norita. Buenos días. Soy Orlando, camionero. Quiero felicitarte por el programa, bueno, y contarte que venimos por Ruta 5 Sur, con destino a Santiago de Chile, venimos de Argentina, hemos estado sufriendo los cortes de los pasos fronterizos, hacen 46 días que no vamos a la casa, porque vivimos en Mendoza y entonces no tenemos destino a Mendoza, así que te mando un abrazo enorme y salúdame, por favor, a Pablo y Darío. Pablo y Darío, que son compañeros de ruta desde Argentina hasta ahora. Y pon un tema a tu elección. Muchas gracias, bendiciones.
0: Bueno, a Darío.
3: Hola, niña. ¿Todavía estamos prendidos a la radio?
0: Sí.
3: Por favor, te pido un tema de La Mona. Estamos acá en Salta, capital. Ya te dije que estoy con un chaqueño. Por favor, platicamos un tema de La Mona. Un abrazo. Buenísimo el programa.
0: ¿La luna o los colores? ¿Cuál de los dos elegirías vos? No, digo, ¿me gustan los colores o la luna de La Mona? Bueno, muchas gracias por el tema, es Huguito Guayanes de Tulumba. Buenas noches, saluda a Nacho que está viajando de parte de Beto. Como digo, hay mucha gente que está viajando a esta hora. Y yo les cuento cómo está el clima, por ejemplo, en San Fernando del Valle de Catamarca. ¿Por qué ahí? Porque es la más alta temperatura que se registra en el país, 14 grados. Igualita a La Rioja. En La Rioja capital, 14 grados. Salta, ya que nos escribían de ahí, 11 grados 7 décimos. En Puerto Iguazú, Misiones, 9 grados 1 décimo, 8 grados 6 la sensación térmica. Más abajo aparece en Paraná, Entre Ríos, 5 grados 8, 4 grados 2 la térmica. Neuquén, 3 grados 6. Más abajo en el ranking, José María Ezeiza, Buenos Aires, 1 grado 6 décimos. Ciudad Autónoma de Buenos Aires, me la salteé, 4 grados 8 por si andan por ahí, o si están por salir en avión o van hacia Aeroparque porque tienen un vuelo, 7 grados la temperatura. Ahora vuelvo al sur. San Carlos de Bariloche, Río Negro, 1 grado bajo cero, la térmica es 6 grados 3 décimas bajo cero y la más baja de todas es Esquel, Chubut, con 3 grados bajo cero a las 13:56.

0: 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Títulos en la madrugada, noche y día, hora 4.
1: 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Puyaro saludó a Milei y cargó contra las retenciones en la Bolsa de Comercio. El mandatario provincial sostuvo ayer que la presión tributaria nacional limita la competitividad del sector productivo y pidió avanzar en el Congreso con una ley que elimine los derechos de exportación.

0: Del Miedo irá 180 días a prisión por el ataque a Nadia Veller. El ex asesor de Javier Milei fue enviado al penal de Palmasola por orden del juez Wilson Espada. La fiscalía sostiene que dirigió el ataque contra su pareja y que luego intentó escapar de Bolivia. Estados Unidos destinará 850 millones de dólares para saldar parte de su deuda con la ONU. El gobierno estadounidense comunicó al Congreso su intención de abonar 850 millones de dólares de los 5.000 millones que debe a la ONU, destacando el pago más significativo desde que exigieron reformas en el organismo. El Arsenal arranca la Premier League con una clara victoria sobre el Coventry City por 3-0. El equipo dirigido por Mikel Arteta logró una victoria 3-0 en su debut de la temporada 26-27 en la Premier League, destacando la actuación de Havertz, Saka y Odegaard. Se conoció la sanción de la Liga a Messi tras su cruce con un rival en el último partido. El comité disciplinario sancionó económicamente al capitán del Inter Miami por el episodio con Quinn Sullivan y podrá jugar este sábado ante Toronto Football Club. Una multa económica fue el monto no revelado por parte de la Major League Soccer, la liga de fútbol mayor, tras el tenso episodio que protagonizó Quinn Sullivan en el partido ante Philadelphia Union con Lionel Messi. 4 de la mañana, 5 minutos, el tiempo en la ciudad de Córdoba, la temperatura es de 7 grados, la humedad 76%, el cielo se encuentra despejado.
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0: Buenísimo, los recuerdos que arrancaron casi todas, por no decirlo, voces femeninas, ¿eh? Digo bien, han sido Madonna, recién con el recuerdo y en su voz uno de los grandes temas, Like a Prayer, como una plegaria. La versión en español de All by Myself. Por Celine Dion, regresa mi Toni Braxton de Un día sin ti de Roxette, que pedían. Hola.
1: Hola, Noli, buen día. Soy Héctor de San Genaro, Santa Fe. Estoy arrancando un viajecito para el lado de Córdoba. Vamos a trabajar y siempre con la mejor compañía, con ustedes. Que tengas un lindo fin de semana. Y nos estamos escuchando. Un radio de por medio. Besos.
0: Qué bueno, genial. Bueno, viene para acá, capital o qué lugar de Córdoba, y traerá facturas, traerá pastelitos. Bueno, que tengas un excelente viaje y jornada, claro. Hola, buenas, acá andamos con André y Benicio en la Ruta 9, yendo al Autódromo de Paraná, alentar al Zorro de Paraná, dice Beni. Buenísimo, buen viaje, chicos. Acá hay un saludo de Gabriel, pero no encuentro el comienzo. Dice, si podés, pero ¿qué tema habrá pedido? Escuchemos a Aurora. Hola.
2: Hola, Norita. Buenas noches. Habla Aurora.
0: Sí.
2: Quisiera pedirte un tema, cualquiera, del turco Julio, que fue el 18, fue mi cumpleaños, y bueno, y lo festejo mañana con mi familia.
0: Feliz cumpleaños.
2: Buenas noches. Hermoso los temas que estás poniendo, Norita. Es la primera vez que llamo.
0: Pero muchas gracias. Bueno, a ver quién.
3: Hola. Hola, buenos días. ¿Qué tal?
0: ¿Quién
3: habla? Manuel de San Nicolás, provincia de Buenos Aires. Los escucho casi todas las mañanas cuando vengo de San Nicolás hacia Conesa o Pergamino por la ruta 188. Muy buen programa. Los felicito. Me quedé admirado con esa versión de cuarteto. Hace un ratito no me acuerdo el nombre. Muy bueno. Lo grabé, lo subí al estado para ver si lo consigo en karaoke. Que tengan un buen sábado.
4: Hola, Norita, buenas noches, buen día. Acá en el pueblo de Tiupugio tenemos una hermosa luna. Estamos patrullando, somos de seguridad ciudadana, Gonzalo Arau y René Pérez. Queríamos un tema de Orocio Guaraní, la Villarita. Gracias, muy amable. Bendiciones, chau, chau.
0: A ustedes también, pero claro que sí, que tengan un excelente sábado. ¿Cuántos mensajitos? ¿Se acuerdan? Que también puedes escuchar en vivo, Cadena 3, desde YouTube, y ahí mandan mensajitos. Por ejemplo, con los churros ya está listo Martín, y ya me está abriendo el apetito, el hambre, porque él no solo hace churros, ya dijo que hace pastelitos, todos los clases de pasteles, de factura, de todo, pero está en Mar del Plata. Saludos a toda la radio y audiencia, dice Martín, el churrero, feliz de esta madrugada de buena música. Así que desde el chat, ustedes también pueden contarnos dónde escuchan, qué hacen hasta ahora. Horacio por acá mandando desde General Lagos, 3 grados, manda fotito y todo, con el informe meteorológico de esta hora, para que sepamos que bueno, que es verdad, Horacio.
5: ¿Cómo va? Sí. Acá por Calar, en General Lagos, con mucho frío, tan frío.
0: Te queremos.
5: Estamos por Calar, y si Dios quiere, descargamos temprano, nos vamos para Villa Cazubí. Un abrazo, Horacio le habla.
0: Buenísimo, y te creemos porque mandó la fotito a 3 grados, dice. Buenísimo, Horacio. Nora dice, buen día, aquí estoy escuchando música, está disponiendo, dice Nora, que está en Alicante, es mi tocaya, que ya tiene la tonadita. Bueno, me encanta escucharlos, a todos y a las, ellas también.
6: Hola.
0: Solo Patricia. Petri salió la gargantita aclarando la voz. Buen día, muy frío por estos pagos, unos mates y a cocinar criollos, dice Pipi, el panadero de Alicia. Bueno, ya pasa por ahí un amigo que viene de Córdoba, hacia Córdoba. No sabemos, ¿qué dijo? ¿San Genaro dijo? ¿San Nicolás? No, San Genaro, mejor. San Genaro dijo. Que venía para Córdoba, así que pasa a buscar los criollos. Ah, mentira. Hola, Nori, hermoso el recuerdo en blanco y negro. Nunca nos olvidemos de dar gracias. Y manda un hermoso texto, César, que ya leo en un ratito. Déjame poner en onda con los mensajes y en un ratito leemos tu texto.
6: Hola, buenos días. Desde la provincia de Catamarca, los saluda Walter. Hola. Aquí escuchando y ya casi terminando mi turno noche de seguridad. Saludos a todos, que tengan un hermoso día.
0: Y a vos también, excelente jornada. Bajamos el ritmo porque habían pedido Amo, este tema de Axel. Y entonces lo canta acá, el blanco y negro.

0: Ay, César, qué lindo texto. Dice, la angustia del hombre no suele ser buena. Te envuelve el cuerpo como un capullo de seda. Se cierran caminos. Tus ojos se cierran. Se oprime tu pecho, tu mente, ni piensa. De pronto alguien da señal de presencia con un saludito, con aroma de esencias. Es poeta, ¿no? Me parece. Sí, lo es. Qué lindo es saber de aquella existencia que aunque tú le llores, su ayuda nos prestan. Te sacan de un pozo, sus manos te acercan, te invitan a un té, te apuntan ideas, y al ver su sonrisa, que en su cara es plena, con un tierno abrazo, se quitan las penas. Gracias por secar lágrimas ajenas, gracias por estar en las malas y en las buenas, dice César Hugo, que dice, qué bueno los recuerdos en blanco y negro, y nunca nos olvidemos de dar gracias. Bueno, gracias a vos por el textito y por estar eligiendo este programa. Mario Roberto manda una foto de donde estás en este momento, en las Baleares, en Formentera, una de las bellas islas que tienen las Baleares, de las cinco que la componen, y en España, naturalmente, y extrañando, porque él trabaja allá, pero es de Córdoba, Argentina. Dice, aquí pintando, antes que pegue el sol, hermoso el programa, un tema de Horacio, porfa, nada tengo de ti, gracias, gracias, y un saludo nos manda desde allá. Sabemos que verano, como en toda gran parte de Europa, por lo menos en el sur, en España y otros países, ha sido tremendo, y en las Baleares también, ¿no? No solo en Formentera, el calor pega. ¿Y se vendrán las tormentas o no, Mario? ¿Qué pinta por ahí? Javier dice, hoy acá de sereno en la estancia, muy frío, 5°C, una gran helada, Iván, dice Javi, que parece que hay helada tras helada, buen programa. Y sí, todavía estamos, ¿no? Hasta cerquita de la primavera puede haber heladas. Norita, soy Laura de Río Segundo, los felicito. Bueno, muchas gracias. Fabricio, hola. Ahí estoy con Fabricio. Hola. ¿Escuchás a Fabri? ¿No? ¿Salió bajito? Intentemos de nuevo. Hola. No, me parece que lo grabó muy bajito. Bueno, a ver, hola.
1: Buenos días. Acá yendo a buscar paciente de hemodiálisis, Ariel de Río Cuarto. Gracias por los saludos. Gracias, gracias.
0: Bueno, Ariel, me alegra que ya estés en actividad y bueno, que salga todo lindo. Saludos también a la gente que está esperando, que presta este servicio en Río Cuarto, Arielito. A ver, Adelita. Adelita. A ver.
2: Buenas noches, buenos días. Hace mucho frío, pero yo quisiera escuchar la canción que no puedo dormirme. A las 3 de la mañana, un poco quieran mandar, a las 4 de la mañana, mandarme una canción de Valeria Lynch, su mamá. Son amante, señor amante, por favor. Yo le pedí un montón de veces, no me pasan. Soy de Córdoba. Bueno. Por favor, te pido que me pase esa canción que me encanta, Valeria Lynch.
3: Hola, hola, hola, Norita. Hola Guti, gracias por esta música tan bonita en este sábado festivo, porque así lo es, una canción más bonita que otra. Y recién quise hablar, pero no, tomar agua y hablar no se puede. Ya lo comprobé, tendría que haberlo pensado antes.
0: Te ahogás.
3: Y tanta música, pero quiero hacerlo trabajar el Guti y no me sale algo. Bueno, le voy a pedir algo para el Nacional, de la Berizo, Pensamientos, si puede ser. Y bueno, disculpen la desprolijidad y les salgo. Y bendiciones, que la pasen bonito juntos a sus seres amados, que es lo mejor que hay. Bendiciones.
4: Hola, hola, yo acá recién acostándome después de haber jugado a las cartas con las amigas. Pasamos una noche genial. Y bueno, y ahora un ratito de radio hasta que me venga Don Sueño. Un besito, buen fin de semana para todos los oyentes de Cadena 3, que son mis compañeros de vida. Siempre los escucho. Un besito grande para vos, muy lindo el programa. Estela de Berrotarán. Frío, está muy frío.
0: Frío en Berrotarán. Pero cuánta gente despierta, ¿eh?
5: Buenísima la música que estás pasando. De 10. Mándanos un saludo. Es la tercera vez que te llamo. También un saludo para David, el pirata cordobés que vive en Salta.
0: Bueno.
5: Y al chaqueño Damián.
0: David y el chaqueño. David el cordobés o el pirata, por lo menos, hincha de Belgrano. A prepararse que juega Belgrano. Bueno, ya vamos con más, ¿eh? Porque ahí entran unos, se van a acostar, otros despiertan, otros se pueden dormir. Y nos quedan 15 minutos para las 5 de la mañana. Y después ya va la última hora, que es como libre, ¿no? Para ir terminando con nacionales y con alguna otra cosita que está pedida o que está de homenaje. Bueno, vamos a ver, porque todavía nos falta una hora 15 para noche y día del sábado, porque va hasta las 6, solo por Cadena 3.

0: puede tener en el plano, entre comillas, real para la vida de nuestra familia y de nuestros hijos. ¿Con qué situaciones se encuentran ustedes? O sea, ¿ustedes reciben casos, denuncias?
1: Sí, por supuesto. Particularmente desde el año 2018 lanzamos una aplicación que es gratuita, que de paso la compartimos con quien nos escucha, que se llama GAP, G-A-P-P, una aplicación gratuita para Android, para iOS, que le permite a una familia, un padre, una madre, un docente, a un equipo técnico, un equipo de orientación escolar, presionar un botón, rápidamente un botón rojo. Ese botón rojo la remite a WhatsApp, es atendida por un operador de nuestra organización, tomamos contacto con esa persona adulta responsable, habitualmente papá, mamá de la víctima, concretamos una llamada en conjunto con la Policía Federal Argentina, que desde el año 2018 venimos trabajando codo a codo en un equipo común, que esto no pasa en el mundo. De hecho, en el mundo reconocen en Argentina que existe una organización de la sociedad civil como Grooming Argentina que trabaja con la Policía Federal Argentina en un equipo común, y esto es importantísimo que suceda, la articulación efectiva de las instituciones. Y en el día estamos garantizando el acceso a la justicia. Llamamos por teléfono al padre o a la madre de la víctima, nos cuenta lo sucedido, lo volcamos en un formulario, cortamos la llamada y automáticamente judicializamos el caso. Estamos garantizando el acceso a la justicia en el momento. Eso por un lado en cuanto a todo el universo de la recepción de situaciones de grooming. Y por otro lado, nuestra organización administra la línea de reporte oficial de la mal llamada pornografía infantil. Digo mal llamada porque las infancias y adolescencias no son actores o actrices porno, sino que son víctimas de violencia sexual. Y ahí lo que hacemos es, pertenecemos a una red global oficial donde existe una línea de reporte oficial en cada país del mundo, junto con Interpol. Lo que recibimos son los links donde exista material de violencia sexual, material de abuso sexual de niñas, niños y adolescentes, donde las víctimas las estamos encontrando entre los 3 y los 13 años. Y voy a decir algo horrible y hasta ahí llego, porque nunca me van a encontrar posicionado en el terreno del morbo, en el terreno del golpe bajo, del dato amarillo no me van a encontrar ahí, pero digo que para la pedofilia, a quien considero la segunda red criminal más grande del mundo después del narcotráfico, mientras más cruento sea el material y mientras menor edad tenga la víctima, más va a valer. Por eso lo que hacemos nosotros es determinar la dirección IP, determinar dónde está alojado ese material. Rápidamente lo redireccionamos hacia la organización homóloga en cualquier punto del país. Estamos redireccionando mucho material a países como Rumania, como Letonia, Europa Central, donde en Europa está el hub del almacenamiento de este material, a diferencia de países como México, que es la producción. En Argentina no es un país ni de producción de este material ni de alojamiento, es un país de distribución de este material. Y bueno, ahí junto con Interpol lo que hacemos es desindexar ese material, no solamente para quitarlo de internet, de circulación, sino para que también las fuerzas de seguridad puedan reconocer a las víctimas, ir en el rescate de las víctimas y por supuesto identificar a los autores.
0: Dios mío. Mauri, sí, adelante.
2: Me quería sumar, si es tan difícil dar con los responsables en este mundo de la informática, más allá de que Argentina, por lo que usted dice, se trata más de distribución, de formación de este material, si es tan difícil hoy con la comunicación, con los expertos que hay en informática, dar con los responsables.
1: A ver, es una pregunta que requiere la respuesta. Yo diría que mientras más habilidades tenga el delincuente, porque hay que dividir dos tipos de delincuentes en lo que refiere al universo de la violencia digital o del entorno digital. Por un lado, el delincuente informático, el mal llamado hacker, y por el otro lado, el delincuente sexual, el eslabón de la pedofilia. Cuando ese perfil tenga muchas habilidades informáticas, bueno, por supuesto, no voy a negar que la investigación se puede tornar de mayor complejidad, pero la verdad que la justicia y la justicia argentina en muchas jurisdicciones, porque por supuesto en algunas jurisdicciones no, no, no, no, no, no ha avanzado de

0: manera, está avanzando muchísimo. La verdad que lo hemos visto en los últimos años, particularmente desde la pandemia a esta parte, donde los delitos en el entorno digital fueron creciendo de manera sostenida, producto de un fenómeno que se posicionaba, que tiene que ver con el fenómeno de la hiperconectividad. La hiperconectividad debemos comprenderla en clave de hipervulnerabilidad, es decir, niñas, niños, adolescentes hiperconectados son niñas, niños, adolescentes hipervulnerables. En ese punto particular, este crimen organizado encuentra en Internet el vehículo de contacto y de proximidad, encuentra el caldo de cultivo, encuentra la posibilidad, es decir, ese pedófilo que antes necesitaba tocar, hoy es ese pedófilo que necesita conectarse. Por supuesto, hay perfiles criminales con mucha experiencia en camuflaje, pero después hay perfiles que, digamos, siempre el perfil criminal va a cometer un error en algún punto, y es ahí donde el investigador lo va a poder y lo va a saber aprovechar para poder dar con el perfil. Yo el mensaje que daría es que debemos denunciar estas situaciones siempre, porque se puede dar, por supuesto, con los perfiles reales que se esconden detrás de identidades digitales falsas o apócrifas, ¿no? Porque esa es una característica fundamental. El perfil que se manifiesta a la hora de ejercer violencia sobre cualquier niña, niña, adolescente, no se corresponde con el perfil físico y real que se esconde detrás de ese camuflaje que hoy permite este pseudoanonimato que se llama el pseudoanonimato en Internet. Pero el mensaje que le damos a las familias es que hay que denunciar, se llega a los agresores, son delitos, por supuesto, superadores de las estructuras, porque son delitos transnacionales. El victimario, la víctima puede estar en la ciudad de Córdoba y el victimario puede estar en París. O sea, son delitos donde esto requiere una cosmovisión, una cooperación internacional efectiva, bueno, pero se puede dar, por supuesto, con los perfiles.
1: Te quería preguntar, Hernán, también por la responsabilidad de las plataformas, ¿no? O sea, las plataformas básicamente lo que plantean es que, bueno, abren un espacio de contacto entre las personas. Bueno, recién justamente Fer mencionaba que no sé, quizás los más 50 por ahí tienen más presencia en Facebook, otros, bueno, para las generaciones más jóvenes, Instagram y hasta TikTok, te diría, pasan a ser plataformas más populares, pero en cualquier caso siempre el argumento, porque en muchos casos además los dueños son las mismas, en el caso de todo el grupo Meta, ¿no? Facebook, Instagram y demás, lo que argumentan básicamente es que ellos son eso, meramente plataformas que unen y conectan. A lo largo del tiempo ha habido un mayor proceso de, no sé si llamarlo rendición de cuentas, pero sí de toma de responsabilidad por parte de estas organizaciones. ¿Todavía hay camino por recorrer a la hora de que las empresas que ofrecen estas plataformas, a través de las cuales muchas veces se establecen los primeros contactos, agudicen los mecanismos de control?
0: Sí, a ver, por supuesto. La respuesta corta, Caro, es, y este es un posicionamiento que en lo personal se los digo en la cara, porque nosotros venimos hace muchísimos años teniendo relación directa y con las empresas, porque por la sencilla razón de que institucionalmente creemos que nos tenemos que arremangar y dar la batalla desde adentro y no tirar piedras desde afuera, porque no vamos a mover ni un centímetro del status quo, ¿no? Hay que ayudar. En nuestro caso sentimos que tenemos que ayudar a las empresas a que puedan comprender los contextos, las coyunturas, las realidades sociodemográficas. Y lo pongo con un ejemplo. En noviembre, cuando viajamos a Roblox a reunirnos con la vicepresidenta de Roblox en Silicon Valley, le llevamos particularmente, por supuesto, que la preocupación genuina de los casos que venimos atendiendo en esta plataforma, pero le llevamos una palabra, que es la palabra gogo, o que alguien podría decir go-wow, que significa el sonido, la onomatopeya, el sonido de atragantamiento por sexo oral que los niños de 9, de 10, de 11 repiten sistemáticamente y lo entienden como sexo, porque la pedofilia en su semántica, en su narrativa, va instalando esto que yo llamo el discurso programático, o sea, hace una pedagogía de la crueldad dentro de las plataformas para poder conectar. acercarse, instalar, desviar el sentido natural de la sexualidad, corromper, y esto las empresas a la hora de moderar, a la hora de moderar los algoritmos, a la hora de estructurar los administradores en la diaria, tienen que conocer este tipo de lenguaje, porque es ahí donde yo veo que el mundo adulto responsable está en otra sintonía, y ese es el terreno que ha ganado la pedofilia para corromper, ese es el terreno que estamos viendo, en el cual las infancias en edades cada vez más prematuras están hablando en clave de sexualidad, en clave de un niño de 9 años hablando de este tema. Bueno, nosotros ahí, para ahora con la respuesta puntual a tu pregunta, Caro, le decimos en la cara que son parte del problema y deben ser parte de la solución. O sea, la responsabilidad de las empresas es indiscutible, pero no exclusiva.
1: Hernán, sí. Muchísimas gracias de verdad por estar con nosotros y gracias por ayudarnos a concientizar sobre este tema. Abrazo enorme.
0: Por favor, un gran abrazo.
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0: Vamos, muy Caro, bien, si te parece, sí, con una ronda del tiempo.
1: Por supuesto que sí, arranque usted, señora.
0: Bueno, por acá sí, mucho, mucho frío. La verdad, sí, lo totalmente despejado. Me parece que nos está acompañando una helada en este momento. Bajó mucho la temperatura. Estamos con sensación térmica, Caro, bajo cero, que es el viento del sur el que está haciendo que en este momento realmente se sienta mucho el descenso de temperatura. 5 décimas de grado bajo cero. Cielo ligeramente nublado, máxima de 14 grados para hoy. Y el recomendado, los que preguntaban, la serie preferida de la señora Caro Amoroso, Friends, Amigos, así la buscan, disponible en Netflix, 10 temporadas.
1: Te cambia el humor automáticamente. Muy bien, Lucía González, ¿cómo sigue el tiempo en Córdoba?
2: Frío, frío en Córdoba, 5 grados 4 décimas, humedad del 81%, la máxima prevista para hoy, 16 grados.
1: Bueno, muy bien. Gracias, doña Lucía González. ¿Usted pensó la consigna del día de hoy?
2: No, la señora Vero Masloop lo hizo, nos encantó y hay que decir que hay páginas y páginas. Pedimos disculpas a la cantidad de gente que no pudimos leerle los mensajes porque fueron un montón.
1: Me encantó. Bueno, muy bien. Gracias, Fernando Barrio Nuevo.
3: De nada, Carito. Un beso grande y la esperamos el próximo sábado.
1: Me esperan el próximo sábado, claro que sí. Gracias, compañeros. Muy bien, Mauri Conti, ¿cómo sigue el tiempo en la ciudad de Buenos Aires?
4: Frío, frío, frío, frío. Una jornada de color gris, por lo menos en esta ciudad autónoma de Buenos Aires, esperando que salga el sol. 4 grados la temperatura actual para nuestra capital federal y sus alrededores, y el compromiso del Servicio Meteorológico Nacional, que hoy va a trepar la temperatura en una jornada fría a 14 grados.
1: Poquito, poquito, pero bueno, por lo menos con el sol. Con el sol en un cielo celeste, celeste, celeste, prístino. Muy bien, muchísimas gracias, Mauri Conti, muchísimas gracias, Lucía González, muchísimas gracias a Vero Masloop, por supuesto, siempre lista, una Girl Scout, muchísimas gracias, Fer Barrio Nuevo, gracias a Pachu Rosales en la operación técnica y en la puesta al aire de este programa. Lucía González, gracias en la producción, por supuesto, de este programa maravilloso que se llama Buen Día Argentina. También gracias a Cari Isabelli, que trabaja toda la semana en la producción periodística, y gracias a ustedes por acompañarnos. Siguen ustedes con Titi Ciabattoni y Una Mañana para Todos en Cadena 3 Nacional, y Jonathan Raimundo y Mirta Andrin con Una Mañana para Todos en Cadena 3 Rosario.

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0: Muy buenos días, qué lindo día para decir buenos días, oh, hermoso día el de hoy, y bueno, qué agradecido, ¿no?, con el cielo de hoy tan celeste, tan hermoso, sin viento, ¿eh? Buenos días, ¿cómo les va, queridos amigos de Apuntalando lo Nuestro? Aquí estamos arrancando la mañanita con Camila en la operación técnica, y bueno, tratando de que estas 4 horitas que van a pasar hasta las 12 del mediodía podamos disfrutar de una jornada linda, de música, de mucha música, de comentarios, de amigos también que nos visitan y estar pasándola bien con ustedes. Estamos por FM City, la 90.1, desde la calle Gutiérrez y Subiría, en la mañana hermosa, Apuntalando lo Nuestro, el programa de siempre, el programa que se mantiene, que mantenemos, tratamos de mantenerlo en el aire desde hace 34 años ya, ¿qué le parece? No es poca cosa. Y pegándole un grito a toda la gente de la región y contándoles que hoy, el Día Nacional del Folclore, ¿cómo no festejarlo? Con nuestra música popular, el folclore nuestro de cada día que siempre está vigente y presente, ¿no? El folclore nuestro. Y hoy tenemos a quien dedicarle el programa. Tenemos 2 personas, o 3, 4, 5 personas especiales a las que le tenemos que dedicar el programa de hoy. Sí, señor. ¿A quién tenemos que dedicar el programa? Ya le voy a decir en un ratito. Y a alguien también que tuvo que ver, mucho que ver en este programa, ¿no? Que condujo este programa durante 8 meses. Tras la ausencia de Carlitos Payusa, hubo un amigo que condujo este programa hasta que llegamos nosotros. Así que, bueno, le vamos a dedicar a él el programa. Ya les voy a contar de qué se trata, ¿eh? Bueno, la verdad que hemos venido contentos, dispuestos a pasarla lindo, dispuestos a pasarla bien. Con el frío de ayer, ¡ah! ¡Qué frío que hizo ayer, por Dios! Puede ser que hoy no lo sea tanto, que salga el solcito, el ponchito de los pobres, que nos alumbre, que nos ilumine fuerte y que tengamos una jornada de labor hermosa, hermosa jornada. Hoy tenemos algo para compartir esta noche. El sábado pasado estuvimos en Deró, una fiesta impecable, imperdible, hermosa de Peñigüén, la fiesta anual de Peñigüén que vamos todos los años y la pasamos muy lindo. Y este sábado tenemos otra fiesta particular que después más adelante le voy a contar, pero es acá en Pehuajó. Bueno, y los mensajitos que empezaron a llegar tempranito, Mario Gorjón, querido, le cuento a la gente que me decía Mario Gorjón de los pagos de Henderson, querido Mario Gorjón, paisano, este sí que es folclorista, todo lo que hace, le comentaba yo, es folclore, sí señor, porque además de ser un paisano con todas las letras, tiene esta costumbre de ensillar, de andar por ahí en algún redomón o andar por ahí en el campo, trabajar, enseñarle a sus hijos las costumbres criollas, ¿no? Y que los hijos la desarrollen, su hijo y su hija. El otro día estuve con Juancito, su hijo, allá en la fiesta de Deró, de Peñigüén, que bueno, Juan va a dar fe de que estuvo un lleno total y que la fiesta fue hermosa, así que le agradezco a Juan de haberme venido a pegar un abrazo, ¿no? Y Mario Gorjón, querido amigo, que me contó que hoy, y yo me había olvidado de que hoy es el cumpleaños de Santiago Petrucci, ¿eh? Santiaguito Petrucci, que bueno, que por 8 meses, hace ya un montón de años, cuando se nos iba Carlitos Payusa de la vida, Santiaguito Petrucci junto a Juan Aranda hacían este programa, apuntalaban lo nuestro, ¿eh? Así que bueno, le vamos a mandar un saludo a Santiago Petrucci, queridísimo hermano, amigo, que bueno, que Mario Gorjón le manda un abrazo y que nos hizo acordar de que era el cumpleaños hoy, el Día Nacional del Folclore, en honor a Juan Bautista Ambrosetti, padre de la ciencia folclórica. ¿Qué te parece? Bueno, ahí estamos, arrancando la mañana de Apuntalando lo Nuestro con amigos, ¿qué le parece? Y otro amigo que me escribía era un tal Miguelito Herrera, Miguel querido, que golpeaba una chapa temprano para que me levantara. ¿Me escuchen? ¡Ja, un baterista.
1: Vamos, arriba, arriba, arriba. Arriba, vamos, querido. Hay una helada que se abre la calle. Vamos, vamos, vamos. Vamos, vamos, que la gente está esperando.
0: Miguelito, querido, bueno, gracias, gracias por por las dudas. Por las dudas, si algún día yo me duermo, el Miguel está ahí firme para despertarme y mucho le agradezco. Miguelito Herrera, te mando un abrazo, hermano. Otro mensaje es de Mauricio Martínez, desde Salazar, que me pone, buen día, querido. Hola, Mauri, querido, te mando un abrazo, hermano. Acá estamos arrancando la mañana, apuntalando lo nuestro, sí, con una heladita, pero con un día que pinta estar precioso. Dale, te mando un abrazo, Mauricio Martínez, que anda, estuvo por casa y anda tempranito en la mañana. Mirta dice, mirá, Mirta, le doy los buenos días a usted, Changuito y Camila, que tengan un lindo día. Usted y sus oyentes, que son muchos, cuídense del frío porque está muy frío. Bueno, estos días, le mando un abrazo, Mirtita. Y la gente de Cotillón Rosana, Jorgito en este caso, me pone, buen día, Chango, buen sábado. 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El Leo Vázquez dice, hola, buenos días, Chango, ¿cómo estás? Acá mateando y esperando, apuntalando lo nuestro, que tengan un excelente día lleno de bendiciones. Gracias, Leo, querido, gracias, hermano. ¿Ya estás trabajando? ¿Ya estás haciendo el amasijo? 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Bueno, dale, te mando un abrazo. Y siguen, y siguen, y siguen. Y Mario Gorjón, que me pone unos deditos así, el pulgar, que dice que está todo bien. Y bueno, che, y otro mensaje, señor. La Plata, Buenos Aires, despejado, dice 3 grados, dice, fresca la piecita del fondo, me pone, hola, Chango, buen día, buen programa como siempre. Dice mi amigo Ismael Tiseira, desde La Plata, y me pone que hay un sol resplandeciente y hermoso, así que te mando un abrazo, Ismael, te mando un abrazo, querido amigo, Otro mensaje dice, hola, Chango, buenos días, feliz bendecido sábado para usted, su familia y oyente, dice María Juana, y siguen, y siguen, y siguen los mensajes en la mañana. Bueno, ¿sabes qué? Vamos a poner un temita musical o dos, y después te cuento a quién le estamos dedicando el programa de hoy y muchos comentarios más. 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

mucho esmero, con paciencia y sin rigores, al conocer los valores que transmiten el saber, les está enseñando a leer a los tres chicos

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0: estamos y ahí estamos, sí señor, apuntalando lo nuestro, ¿qué le parece? Y como dije, con una mañana preciosa, hoy el Día Nacional del Folclore, ¿no? Y nosotros acá apuntalando lo nuestro, como digo, y le conté que le iba a decir a quién le estamos dedicando el programa de hoy. Hoy están cumpliendo años mi querido amigo, hermano Santiaguito Petrucci. Santiago Petrucci, que mucho tuvo que ver, dije hace un rato, con este programa. También hoy cumple años mi amigo y hermano Carlito Folgado. Carlito Folgado, hermano, que lo cumpla muy, pero muy feliz. Y bueno, ahí estamos. Y Belén Giazzono también, esta querida amiga, Belén Giazzono, que apreciamos, que queremos mucho, nativa de Monescazón, Belén Giazzono. Y un grande de nuestro folclore, de nuestra historia, un periodista, un amigo, un hombre de radio que se llama Omar Graciano, a quien le estoy dedicando también el programa de hoy. Omar, allá radicado, nativo de Magdala, radicado en Quilmes, un gran periodista, historiador, no sé cuántos títulos hay que ponerle a este querido Omar Graciano para decirle que lo cumplas muy feliz. Omar, que pases un día lindo, y mirá qué día para haber nacido, ¿no? El Día Nacional del Folclore, no podía ser de otra manera. Che, estas personas que estoy nombrando, Carlitos Folgado, Belén Giazzono, Santiaguito Petrucci y Omar Graciano, son todos folcloristas de alma. Claro, nacieron el Día Nacional del Folclore, ¿qué te parece? Así que, Omar, que hoy tengas, no sé cuántos cumplís, pero que hoy tengas un día hermoso en familia, seguramente, y se va a ver el humo de acá que vas a hacer en Quilmes, algunas maderas vas a prender fuego para hacer algún churrasco, así que te mando un abrazo, hermano querido, Y bueno, y ahí estamos, che, le estoy grabando esto a Omar Graciano para decirle feliz cumpleaños, y acá arrancamos con 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Dale, Cami.
1: Muy buenas y con licencia, si me permiten, yo quiero decirles que traigo el canto de aquellos viejos troveros que marcaron un camino que después otros siguieron y que yo hoy humildemente recorro con mucho apego por las gauchas tradiciones y el criollo ambiente campero. 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El tiempo demostró eso, y en su correr ha querido que sea cantor, y por eso soy el cantor de la gente, el que ustedes eligieron, el que de tanto escucharlo acá arriba lo pusieron, y que no busca la cima porque la huella prefiero. ¿Qué va a importarme la cima si acá está lo que yo quiero? 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Habrán de hallar en mi canto más corazón que talento y otro montón de verdades con mucho de sentimiento. en una gaucha garganta y a la par de mi instrumento. 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Quiero dejarles un poco de lo mucho que me dieron.

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0: Ahí estamos, qué lindo, che, con la música folclórica argentina. 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Mientras yo te voy contando de los mensajes que van llegando. Y me dice Omar Graciano, que enseguida se hizo eco de lo que nosotros mencionábamos.
1: Hola, buenos días, Chango, Camila, queridos amigos, querido hermano Oswaldo Chango Celis. Estuve escuchando atentamente en la apertura del programa. Hoy me he levantado muy temprano. Mira, 6:30 de la mañana, 3 grados de temperatura acá en Quilmes. Fantástica la mañana. Chango, querido hermano de la vida, hermano del alma. Muchas gracias por tu saludo, muchas gracias por tus conceptos elogiosos, por demás, por supuesto. Muchas gracias de todo corazón. He estado escuchando bien la apertura y veo que me has grabado precisamente ese segmento que emitías al aire y lo acabo de escuchar nuevamente. Gracias, gracias, querido Oswaldo Chango Celis, mi querido amigo y hermano del alma. Y hoy precisamente sí, celebra, mirá qué linda casualidad la mía, ¿no? Iluminado mis padres, ¿no? Cuando decidieron, y Dios dijo, allá... En aquella helada, gélida noche, porque me decía, siempre me contaban mis padres, que una helada de Padre y Señor Nuestro que cayó esa noche en Magdala, y al punto tal de que cuando mamá se empezó con los trabajos de parto que se sentía que yo aparecía, llaman urgente que venga el doctor Benjamín Loza, el papá de Adolfo precisamente, que fue el médico, él y la señora Landa, que era su esposa, que era partera precisamente, hacía que era un equipo de una tarea de equipo que hacían el doctor Loza con su esposa, con la señora Landa. Landa para todos nosotros, el nombre era completo, Irlanda. Así que bueno, apareció, dice, envuelto en un poncho fino, con sobre todo y con todo por la gélida helada de aquella noche del 22 de agosto en mi querido pueblo Magdala, capital nacional de la paz y el bienestar, como la he denominado hace ya muchos años, y así la promociono en todas partes o en los programas de radio que habitualmente estoy en el aire, ya con 46 años en la radio, haciendo precisamente lo que tanto me apasiona, la radio, periodismo, locución, en fin. Y hoy precisamente sí coincide el Día Mundial del Folclore. Esto tiene que ver con porque por primera vez aparece la palabra folclore, que significa el saber o cosas del pueblo. Ese es el origen de la palabra folclore, palabra de origen británico, por cierto, que la emplea por primera vez un 22 de agosto de 1846 el arqueólogo, historiador y anticuario inglés William Jones Combs. Entonces, años después, muchos años después, el 22 de agosto de 1960, en un congreso mundial realizado aquí en Buenos Aires con la participación de más de 30 países, se establece y se determina la UNESCO, quien establece que el 22 de agosto se celebre el Día Mundial del Folclore como la palabra te lo dice, en todo el mundo. También coincide con el nacimiento, un 22 de agosto, pero de 1865, de Juan Ambrosetti, un historiador, anticuario también, arqueólogo argentino, que precisamente se dedicó al estudio de las ciencias del folclore nuestro, y se lo considera un poco el patriarca de las ciencias del folclore argentino. Así que ahí tenés la pequeña y pronta reseña al mayor ritmo posible para tratar de ocuparte menos espacio en tu querido programa y exitoso, por cierto, de Apuntalando lo Nuestro. Dios los bendiga a todos ustedes. Muchas gracias de todo corazón. Te cuento que el primer mensaje lo recibí hoy a las 4:50 de la mañana. Venía desde muy lejos, de un querido amigo de España, que oficiaba también de colega nuestro y de corresponsal el año pasado cuando hacíamos el programa de deportes con mi yerno, que también es periodista deportivo. Y en el día de hoy vos decías que me estaría preparando algún churrasco. Bueno, hoy por hoy no lo voy a preparar al churrasco, mira, porque mi hija y mi yerno han decidido, para homenajearme, nos llevan a Elvira y a mí, por cierto, nos llevan a celebrar mi cumpleaños al mediodía en un restaurante.

0: gran parrilla aquí en la zona, y entonces donde además de bueno disfrutar de todo lo que es parrilla libre allí, también hay lugar para danzas, bailar, así que bueno, será una linda jornada la del mediodía y hoy por hoy. Pero el domingo, si Dios quiere, sí, me pienso hacer el asadito, prolongando el festejo del cumpleaños para el día domingo también. Abrazo, hermano querido. Bueno, lamentablemente el otro hijo y los nietos, sabes que lo tengo muy lejos, están en España ya hace casi 3 años. Así están dadas las cosas. Gracias por todo. Felicidades para ustedes también. Los quiero mucho.
1: Ahí estaba Omar Graciano, entonces agradeciendo que le habíamos dedicado el programa de hoy. Y bueno, y cómo no hacerlo, ¿no? A un querido amigo que bueno, que está en Quilmes, radicado hace tantos años, y es un gran periodista, y locutor, qué sé yo, cuántas cosas, ha trabajado en Campeones, ha hecho 10.000 cosas. Bueno, Omarcito, querido, te mando un abrazo. Buen día, Chango. 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Che, que te mando un abrazo, Huguito, querido, te mando un abrazo grande, gracias por estar siempre. 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Bueno, seguimos. Néstor Cosentino dice, me manda una fotografía de la helada que ha caído en Trenquelauca, que dice 0°C.
2: Chaguito, buen día, hermano, buen día. Qué helada en Trenquelauca, en ahí en Pebojó, debe ser lo mismo, me imagino. Pero machaza, Chaguito, y vos salí a mirar la helada recién y vi una calandria, me hizo acordar una calandria, un pajarito crioso, me hizo acordar del tema de Víctor Velázquez, un hombre tan admirado por vos, por mí, un hombre tan criollo, entrerriano, un tema que se llama Las dos aves, habla de la calandria y de la golondrina, si lo podés encontrar por ahí, pasarlo, bueno. Y le vamos a mandar que asadito nos comemos el domingo. Después del programa nos comemos un asadito en la casa de Nico con Alberto. Delicioso, hermano querido. Le vamos a mandar un saludo a toda la audiencia, pero especialmente a Guillermo y a Adriana, que estaban escuchando el domingo, me hicieron saber. Bueno, abrazo grande, Changuito. Gracias, hermano querido.
1: Hola, Néstor, querido hermano. Che, gracias. Sí, y lo que no tenías asadores tampoco ahí, ¿eh? Sí. Bueno, te mando un abrazo grande. Sí, acá lo está buscando Camila ya al tema de don Víctor Velázquez. Impresionante. Cuando llegó Raúl Santillán, ¿cómo andás, negrito querido? Ahí estoy hablando con el Néstor Cosentino, ¿lo conocés? El domingo, dice que el domingo te esperó. Pero bueno, el domingo andaba por acá el Néstor. Che, qué lindo, La visita me sorprende el domingo pasado. Bueno, por acá otro amigo, Mariano Basualdo, dice, buen día, Chango, ¿cómo andás, hermano? Hoy te puedo escuchar, por suerte, buen programa. Anda por ahí el camionero, a ver qué dice.
3: Al pelo, trabajando. Siempre me ha tocado viajar los fines de semana, ¿viste? Nunca te podía escuchar. O llegar sobre mediodía o a la tarde, tal pues. Así que hoy ando de local acá, cargado y por descargar en la planta de Salazar. Así que acá estamos firmes, hermano. Muchas gracias por el tema que va a pasar y le mando un abrazo.
1: Bueno. Mariano, querido, te mandamos un abrazo, camionero, ardua tarea la de ser camionero, sí, no tenés feriado. Ser camionero es como ser tambero, no tenés feriado nunca. Así que bueno, únicamente cuando llueve mucho que no se puede entrar a los campos o lo que sea, o a las plantas por ahí. Pero bueno, te mandamos un abrazo grande y en voz a toda tu familia. Seguimos, apuntalando lo nuestro. Por acá anda Cristina, a ver qué me dice.
4: Hola, Changuito, buen día, ¿cómo estás? Espero que bien. Bueno, escuché que era el cumpleaños de Carlitos Colgado, ya no me acordaba. Bueno, un beso muy grande, que lo cumplan muy feliz, de parte de mía y de Fitela también. Y si se acuerda de Guarra la Pata, Miguel.
1: Bueno, ahí está escuchando seguramente Carlitos Folgado, y le mandamos un abrazo. También el Cuichi Cabrera me mandaba saludos para Carlitos, que se conocen de toda la vida, y me ponía, somos hermanos de leche, chupamos la misma teta, y dice, ¿qué tal, El Cuichi, que le manda saludos a Carlitos Folgado también, y chino abrazado, no hará nada, bueno. Otro mensaje que viene de lejos dice, buen día, Chango, saludos desde Isidro Casanova, saludos para mi amigo Leo Vázquez. Bueno, hermano querido Julián, te mando un abrazo, y siguen los mensajes. ¿Qué te parece?
4: Hola, buenos días, Chango. Buenos días, gente que está escuchando Puntalando a lo Nuestro. Hace 5 minutos que me levanté.
1: ¿Qué pasó?
4: Bueno, que tengan un hermoso día todo. Va a estar lindo, parece. Allí hizo bastante frío. Pero bueno, hay que ponerle pecho, el pecho a las balas, ¿no? Bueno, que tengan un hermoso día todo, a la gente que escucha Apuntalando a lo Nuestro. Es el mejor programa que tenemos en la zona.
1: Poche, nos vamos a agrandar, ¿eh? Bueno, gracias. Gracias, Martita, que ande usted muy bien, ¿eh? Le mando un abrazo, ¿eh? Y Carlitos Denda, que me ponía buenos días, Chango, ¿cómo están? Saludos a Santiago Petrucci, que tengan un buen día. Un abrazo a Mar Graciano, un grande me pone, un grande Mar Graciano. Bueno, che, cuántos mensajes, por Dios. Y Mariano dice, seguro, seguro, pero lo hacemos con gusto, hermano. Sí, dice que yo decía del trabajo del camionero, ¿no? Y me dice, sí, seguro, un trabajo sacrificado, pero lo hacemos con gusto. Otro mensaje dice, hola, buenos días, bendito sábado para vos, familia y todos los oyentes. Y Camila me pone Mirta Castañeda. Bueno, y sabés, yo quiero contarte que, y hay que mandarle un saludo de parte de Manzanita, el barrendero, a Estela Maris Arce, ¿eh? Dice que hoy se va de viaje, así que le mandamos un abrazo, y a Estela. ¿Y qué más? Nada más. Te mando una publicidad y vamos a la música. 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Dale. 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Y ahí estamos presentando la música que Camila ya lo tiene. Las dos aves seguramente la habrá conseguido por Víctor Velázquez, algo de Perlas Gauchas, y seguimos, y seguimos, y seguimos, seguimos. Dale, métele que son pasteles.

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0: ahí estamos, 9 y 20 de la mañana de sábado, el día del folclore hoy, el día del folclore, y bueno, compartiendo con amigos, Raúl Santillán, que está echado para atrás como rico con sueño, qué lindo, viste qué sillón para disfrutarlo, Raulito, Y como zapato sin taco, está buena esa, zapato sin taco. Che, bueno, le estamos dedicando el programa, como dije hoy temprano, a Carlito Folgado, a Belén Giazzono, a Omar Graciano y a Santiaguito Petrucci, Santiago Petrucci, que tiene mucho que ver con este Apuntalando lo Nuestro, porque él también hizo Apuntalando lo Nuestro, hombre de radio, Santiaguito Petrucci, querido amigo, y bueno, y ahí estamos, Apuntalando lo Nuestro, como dije, con WFU 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Sí, señor, dice, hoy le faltó el cebador de mate porque el Cuichi anda trabajando. Trabajó hoy el Cuichi. 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Bueno, voy a atender este llamadito, no sin antes comentarle que estamos al aire, a ver quién anda por acá. ¿Hola?
1: Hola.
0: ¿Sí?
1: Chavito, ¿qué pasa?
0: ¿Qué pasa, Domingo? ¿Qué? Domingo Fría, ¿pero qué le pasa? Se le corta el teléfono, che. Me dice, Changuito, ¿qué pasa? Nada, no pasa nada, está todo bien acá. Bueno, por acá otro mensaje que dice, buen día hermano, mandale un feliz cumpleaños a Santiago, si se acuerda de lo que nos invite con un asadito. Me pone Martín Chortellado, sí, vos sabés, Martíncho, no se ve humo, che, por ahí, por la casa de Santiago. ¿Se ve humo ahora?
1: Ahora
0: Ah, mirá vos, mirá. Ah, mirá, dice que acá me dice el Bocha Rossi que en FG, donde trabaja Santiago, hay una humadera impresionante. Bueno, sí. Y bueno, y los mensajes que llegan, voy a Domingo Fría me quiere hablar conmigo y se le corta. Che, Martíncho, gracias. Le estoy pasando estos saludos a Santiaguito Petrucci, y que hoy está cumpliendo año el Día del Folclore. ¿Qué te parece? Así que bueno, dice el Bochita Rossi que llegó recién que en el lugar de trabajo de Santiaguito Petrucci, ahí en FG Industrial, hay una humadera. No sabe si están quemando algo o están haciendo el asado ya. Bueno, ¿qué te parece? Ahí le estamos mandando los saludos a Santiaguito, Bueno, y Mirta, que me pone Changuito Camila, muy hermosa la música, re lindo programa. Bueno, muchas gracias, Seguimos apuntalando lo nuestro en la mañana de sábado, con una mañana preciosa. ¿El lobo, Chita?
2: Saqué la sábana de la cualidad de noche.
0: Sí, ¿y? ¡Pa! ¿Cómo te viniste hoy el día del folclore? Era una sábana blanca el pastizal con la helada, dice el Bocha. Muy bien, Bocha, muy bien. Qué folclórico se vino. Pero, claro, no podía ser para menos el Día Nacional del Folclore, Mundial del Folclore. ¿Qué te parece? Bueno, Auxilio Bergonzi va a presentar la música que se viene. Auxilio Bergonzi, 2396-436657, precisáis el auxilio. Llámalo al Negrito Bergonzi, 2396-436657. Camila, ponele música a la mañana, dale. Después te hablo de la esquina criolla cuando vuelva. 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

Karen Arams pertenece a la pléyade de intérpretes auténticos. Es el fiel reflejo del canto de la llanura. Busca en la hondura de las cosas la raíz del canto criollo y entrega en sus composiciones lo mejor de sí. Yo deseo de todo corazón que esta grabación llegue a todos los que gustan de lo genuino. Gracias, Karen, querida, por esta selección de temas sureños que nos alegran la vida.

0: Bueno. Ahí estamos, ya ahí estamos. Faltan 4 minutos para las 10 de la mañana y nosotros apuntalando lo nuestro con la esquina criolla. 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Vamos a ver qué dice mi amigo el Leo Vázquez. Ah, la pucha, está tocando la guitarra.
1: Chango querido, con ese tema le hiciste el recitado al Pipo Lupani. Recién estábamos tomateando con el indio, Pajarito Chávez, algunos clientes y el Luis Lupani ahí. Un saludo para todos ellos.
0: Bueno, muchas gracias. Che, bueno, te mando un abrazo, Leo Vázquez. Sí, vamos a ver si lo encontramos al tema que está grabado por ahí en un CD de los Peñeros, que bueno, los Peñeros, grandes amigos del Pipo, queridísimo amigo, que se nos fuera de la vida hace mucho tiempo, y tuve la ocasión de escribirle un verso y que los Peñeros incluyeran como otros temas míos en el disco, al amigo. ¿Qué te parece? Gracias, Leo, querido, te mando un abrazo. ¿Y quién más anda por acá? A ver, otro mensaje dice: buen día, Chango, ¿cómo anda? Ando con ganas de escuchar una buena milonga para recordar al viejo padre a hijo, por Juan José Martínez, por favor, un abrazo grande, Chango. Che, ¿lo tenemos por Juan José Martínez, de padre a hijo? Un verso, seguramente, porque no canta Juan José Martínez milongas, pero por ahí, de padre a hijo, lo escuchamos y le dedicamos a esta gente que lo está pidiendo, que le mando un abrazo, Lucas, el Zapatero, te mando un abrazo, Luquita, el Zapatero de los Pueblos, de padre a hijo, anda buscando por ahí, por Juan José Martínez. Ya está Camila en la computadora buscando eso, Otro mensaje dice, a ver qué dice Lili.
2: Buen día, Chango, te habla de vida. Quiero que me pongas ese hermoso, Madre Selva.
0: Ah,
2: para
0: madre.
2: Roberto y madre y mis hijos.
0: Bueno, sí, la abuela, hola amigo, estoy saludando a gente que pasa por la vereda también, por ahí anda Pablo y lo estamos saludando. Che, ¿quieren escuchar? A ver, cómo Madre Selva, Madre Selva es un tema que quiere escuchar la abuela Herminda para dedicarla a los hijos, Bien, Miguelito Herrera, ¿qué me dice? Toda la potencia. Bueno.
3: Te estoy escuchando,
0: Bueno, Miguelito Herrera, querido hermano. Che, ¿te salió una changa, Miguelito? ¿Vendiste la bicicleta? 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Bueno, ¿qué más tengo para contarte? Antonio me pone: buen día, Chango y compañía, un gusto en saludarlos y desearles un hermoso día, como está apuntalando lo nuestro. Abrazo, gracias, Antonito, de la Esquina Verde, en San y Echeverría, la Esquina Verde, Mercado y Almacén, y bueno, toda la fruta, toda la verdura, la mercadería, almacén y el fiambre están en la esquina verde. La buena atención de Antonio, Marcelo y de las chicas que siempre nos atienden también cada vez que vamos allí por la mañana, ¿eh? 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Y ahora me voy a ir nuevamente a la música. No sé si encontraste el tema por Juan José Martínez, se lo vamos a dedicar al zapatero de los pueblos que está, me está clavo y tachuela y dale, metele nomás.

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Bueno. Ahí estamos, apuntalando lo nuestro, las 10 y 28 minutos de la mañana de sábado. Y nosotros acá con un día precioso, precioso día en Pehuajó. Y bueno, le dedicábamos ahí para la gente de Humboldt, Santa Fe, para la gente que está escuchando allá, para Azucena, para Luis, para Gladys. Estamos dedicándole algún chamamecito y después esto por los altamiranos y medio programa, sí, para ellos, cómo no, ¿eh? Y vamos a seguir con la buena música. Y hoy el programa se lo estamos dedicando a Carlito Folgado, a Belén Giazzono, a Omar Graciano, a Santiago Petrucci y a toda la gente que está escuchando, a Estela Maris de Guanaco. ¿Habló Estela Maris hoy? Le mandamos un abrazo grande a Estela Maris y le comentamos que mañana domingo no vamos a estar en la radio. Porque le aviso a la gente, hoy me llamó, dice, mañana te llamo, me puso un amigo y charlamos un rato al aire. Mañana no vamos a estar en la radio porque hay carrera de automovilismo y bueno, por esa razón no vamos a estar en el programa, nos vamos a tomar asueto mañana y ya, me agarro una bronca que capaz que me haga un churrasco en la casa. ¿Qué te parece? Pero bueno, ahí estamos apuntalando lo nuestro con una mañana, como digo, preciosa. 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
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Bueno, y en un ratito voy a tener visita cuando... Mirá, pasó el amigo Toscano, che, que se comió el lechón el otro día saludando ahí con la mano en el cuatriciclo. 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

0: Bueno. Ahí estamos apuntalando lo nuestro. ¿Qué le parece? Sí, de esta manera.
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0: 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Bueno, por ahí andaba, llegaba Carlitos Denda acá al estudio de la radio, Roberto Madaloni, la gente de Magdala se está juntando acá, che, en la radio, ¿qué le parece? Ahora en un ratito ya vamos a charlar. Hoy le estamos dedicando el programa a Carlitos Folgado, a Belén Giazono, a Omar Graciano y a Santiago Petrucci, que han nacido el día del folclore. ¿Qué te parece? Son folcloristas de alma esto, ¿eh? Mirá, Omar Graciano es folclorista, Santiago Petrucci cantor, Belén Giazono baila folclore, y Carlito Folgado es criollo, anda con los caballos por ahí, haciendo todas estas cosas, tradicionales, y bueno, folcloristas de alma, ¿eh? 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Le voy a pedir a Camila que me ponga un temita musical, y vamos a brindar por un amigo acá. Y seguimos apuntalando lo nuestro cuando son las 11:06 de la mañana. Póngale, Camila.

coronando el excelente rodeo de jineteada, fue el centro de las miradas del público concurrente. A más está el ingrediente que más de un elogio cabe, se topan como se sabe en la segunda ocasión, el Otegui más pichón y el halcón blanco de Altave. Otegui en todo esplendor y la gran promesa blanca, donde el sol paró en el anca para mirarlos mejor. Van los dos a ganador sin paz, sin gloria, sin pena. Van a poner en escena en honor a la verdad el campo de la amistad en pagos de Madalena. La tarde era una pintura con sumo cuidado construida, como si fuera extraída del libro de una aventura. Cobra fuerza la bravura por un instante de gloria. Se hace pedazo la historia que, siendo grandes amigos, pasan a ser enemigos por llevarse la victoria. Una largada fallida le pone otro condimento y vuelve atrás el momento para una nueva partida. Se vuelve la mano erguida del largador más alerta. Una célula despierte Joaquín en las miradas y en tan tremenda arrancada casi se le abre la puerta. Es tan escaso el momento, tan cortito el intervalo, de no cachetear el palo hubiese cambiado el viento. Pero le sobra talento a este vasquito atrevido, vuelve otra vez convencido a sentarse en la encimera, y allá se van campo afuera a ganar o ser vencido. Ya está fijada la meta, pasó el momento fatal, y se entrega el animal enganchado en las paletas. Se va su figura inquieta, derrotado con mucha altura, vuela en pos de la blancura la gran imaginación. Otros tiempos del halcón con tanta y tanta bravura. Mucho coincide la gente que la otra fue mejor. Le doy el mismo valor, pues yo no estuve presente. Pero eso sí, soy consciente que por más manso que esté, más de un jinete lo cree que a pingos de este talento. Nadie sabe en qué momento lo puede dejar a pie. Esta ha sido la revancha para el que está y el que estuvo. Pero el tiempo se detuvo para verlos en la cancha. Condición que no se mancha para idénticos valores. Son ellos los ganadores, tanto el hombre como el pingo. Herencia que los domingos nos brindan los triunfadores. Con más de 3.000 entradas que le dieron la respuesta por haber parado la fiesta casi en medio de la nada. Gracias por esta jornada que merece trato aparte, en bien de aquel que reparte puro oficio y entereza, un ejemplo de grandeza en beneficio del arte. Ya que este es el gusto mío, lo quiero aplaudir al Tabe. Conociendo lo que sabe, me evito el palabrerío. Será otro desafío que nos tenga de testigo. Ahora casi que lo obligo, ya que lo sé macanudo. Lleve a Pringles mi saludo, que ahí tengo buenos amigos. A usted, Joaquín, que lo hallo con juventud y pasión. Que Dios le conserve el don de andar sobre los caballos. Con mucha razón me explayo por lo hecho por usted. Seguirá firme, lo sé, en el terreno que plazca, por la misma sangre vasca junto a Walter y José. Saludo en la retirada a los Otegui en conjunto, por hacer posible junto esta difícil patriada. La fiesta quedó parada, campera, carta cabal, y aquel que mirando mal que a más de uno lo condena, sepan bien que Madalena va por otra fiesta anual.

¿Cómo anda mi amigo Lazo, bolichero de los de antes? Hago propicio el instante para estrecharle un abrazo. Permítame que de paso, si me quiere acompañar, no quiero desperdiciar el momento que nos toca, pues llene nomás la copa que hay un rato para charlar. Y afirmado al mostrador, usted adentro y yo de afuera, abriremos la tranquera de un tiempo caminador. Viejo boliche hacedor de rica historia vivida, y aunque sufre la estampida por lo mucho que ha vivido, se niega a caer vencido por los vientos de la vida. Ahí vi llegar al paisano, generalmente al mensual, y trasponer el umbral con el rebenque en la mano. Yo he visto llegar temprano al que viene de pasada, y en esa hora robada, dominados por el instinto, llegar a ponerse un tinto para empezar la jornada. He visto al hombre que baja para sumarse al encuentro, y mientras mira para adentro va acomodando la faja. He visto andar la baraja en algún tute cabrero, o llegar un forastero con algún misterio en anca, y al hombre de frente blanca por la sombra del sombrero. Ahí vi el salame partido en una tabla machaza, porque ahí el dueño de casa se juega en el embutido. Y sin andar con cumplido corta grande a los camperos, y es de alabar el acero con que corta con prestancia. Ahí entra a tallar el gancha con buen salame casero. Allí se habla del invierno, de las lluvias y el verano, de algún vecino paisano más viejo que el Padre Eterno. Jamás se habla del gobierno porque se ignora todo eso, tan sublime como un rezo que jamás va a sucumbir. Una forma de vivir sin envidiar al progreso. Allí descansa el pasado con mucha muestra de antaño, y se metió en los 100 años conservándose parado. El adelanto apurado lo pasó como una bala, y una plegaria baguala llega, lo habita y lo deja como una reliquia vieja que se conserva en el tala. De pura raza argentina, doña Tita, su mamá, es un sol que siempre está alumbrando la cocina. Su orgullo de campesina es una acción concebida, todo un ejemplo en la vida, porque luce con derecho la luz del alma en su pecho constantemente encendida. Y charlando del pasado y mil cosas de estos días, seguir hablando sería pintar sobre lo pintado. ¿Cómo plantar lo plantado sin que le tema el fracaso? Y mientras me voy al paso, queda pendiente una grapa en el boliche de chapa de mi gran amigo Lazo.

0: Ahí estamos, ya ahí estamos apuntalando lo nuestro, como es costumbre, las 11:30 de la mañana de este día sábado. Escuchábamos ahí a Cane Pafaría, escuchamos todos temas lindos hoy para disfrutar esta mañana soleada, hermosa, despejada. Qué lindo, ¿no? Y bueno, y nosotros estamos con Plástico Roma también, que está, bueno, con un nuevo emprendimiento que seguramente en cualquier momento, hoy, mañana no, porque no vamos a estar, mañana no vamos a estar al aire, porque por las carreras de automovilismo por ahí sale el programa grabado un rato y bueno, no vamos a estar. Pero ya va a venir Gardito Vos, los representantes de Plástico Roma, a contarnos del nuevo emprendimiento. Ah, y Luis Lupani, que agradecía, a ver.
1: Chango, querido, buen día. ¿Cómo te va, hermano? ¿Cómo andás, Changuito? Bueno, un saludo grande a toda la audiencia y se me piantó un lagrimón con el recuerdo del recitado que le hiciste a mi querido hermano Pipo. La verdad, me hiciste emocionar mucho, hermano. Te mando un abrazo grande y gracias por compartirlo y está siempre en nuestros corazones, como dijiste muy bien, todo lo que recuerdo a todos sus amigos y de familiares. Gracias, un abrazo, Changuito.
0: Bueno, Luisito Lupani, querido amigo, hermano, te mando un abrazo. Quiero saludar a otro amigo del alma también, a Juancito Andrada. Juan Andrada, te mando un abrazo, gracias por saludarme recién. Ahora te vamos a dedicar el resto del programa, esta media hora te lo dedicamos a vos, camionero y amigo, Si habrás recorrido distancia, Juan Andrada, Sí, por favor, En el azulejo ese que tenía, si habrás andado camino, hermano. Así que bueno, te mando un abrazo grande. Gracias por estar siempre, gracias por escucharnos siempre. Y por ahí cuando tenés la posibilidad de podernos saludar, lo haces. Así que te mando un abrazo a vos, a Mari, a todos, Te mando un abrazo, sabés que te aprecio mucho. Che, y bueno, ¿y a cuántos más quiero saludar? Ah, quiero saludar a Elisa Peirano, que tiene con Angie Citas de Radio, un programa que volvió a FM City hace poquito tiempo, un programa que ya tiene años, y bueno, Elisa Peirano es la principal conductora de ese programa con Angie, y los miércoles a las 13 horas, todos los miércoles a las 13 horas, los invito a escuchar Citas de Radio, un programa informativo, lindo, que se ha hecho costumbre de escucharlo. Bueno, ¿quién más anda por acá? Ya te voy a contar. Che, ¿cuántos mensajillos, por Dios?
2: Hola, buen día, Chango, querido. Qué lindo recuerdo. Esos versos que hiciste, pero buenísimo. Y bueno, y te agradezco también pasar los temas del dúo Cane Pafaría. Te estamos escuchando. Un abrazo grande, saludo a todos por ahí. Y a la familia. Nos estaremos viendo. Chao, Chango, querido.
0: Gracias, Tito Canepa, querido. Gracias, gracias. Así que anduviste cantando. Ayer estuve con Faría, que estaba por ir en un avión ahí en el aeródromo de Pehuajó, y con un amigo que andaba ahí. Estaban por subir al avión y bueno, estuvimos charlando un ratito y me contó que habían estado en San Bernardo, Guanaco, en el aniversario cantando. Así que bueno, te mando un abrazo, Tito, a vos, a Lili, a toda la familia, que los quiero mucho. El abrazo de siempre, hermano, Y nosotros seguimos, y el Juan Andrada le vamos a dedicar toda esta media hora de programa que queda y contarle que está auspiciando nuestro programa Hugo López, Repuesto y Servicio, Alineación, Balanceo, Mecánica en general, en Perón 744. 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Y ahora, Camila, poneme un temita más. Camila está entusiasmada con esto de las carreras de automovilismo. Parece que está corriendo, agarra el celular y dobla, se tira para atrás en la silla. Dale, poné música, Camila. Dale.

la prueba. Ensilló una yegua nueva para hacer temblar los corrales. El trabajo comenzó y llegó el momento feo, porque un toro del rodeo endiablado se apartó. A la yegua atropelló haciéndola tambalear. Cachito al suelo fue a dar.

Con ternura, para no perder la calma, se inventó un cofre en el alma y ahí guarda sus travesuras. Dios, Dios le llevó su criatura con 15 años apenas, y al recordar horas buenas, lo sigue extrañando igual.

0: ahí estamos apuntalando lo nuestro. ¿Cómo se va la mañana de apuntalar lo nuestro? Ya no estamos por ir de la radio. Así que bueno, y el saludo de los amigos. Oscar Cardoso de los Pagos de Bolívar. Oscar Cardoso de los Pagos de Bolívar nos decía esto. A ver qué dice Oscarcito por ahí.
1: Abrazo grande, chango querido. Los Pagos de Pehuajó. Señores, soy argentino, nacido en la llanura. Y hasta adornaron mi cuna con estilo y celito. Ser cantor fue mi destino, grato oficio que me ofrece. Recorrer mi tierra a veces por el surco litoral con un mensaje de paz para toda mi gaucha gente. Abrazo grande, hermano del camino. Suerte para todos.
0: Qué lindo mensaje, Oscar Cardoso, querido amigo, ¿eh? Oscarcito Cardoso de los Pagos de Bolívar, que tiene su programa más de 35, 36 años en el aire. Voy a sentir de nuestra tierra allá en los Pagos de Bolívar. Y bueno, ahí estaba mandando estos mensajes tan lindos con un verso bien campero. Y nosotros ya estamos próximos a irnos de la radio con Camila. Y recordándole a todos que mañana no vamos a estar en la radio porque hay carrera de automovilismo. Así que mañana nos tomamos el día franco y disfrutaremos en casa con la familia. Che, qué lindo, ¿no? Cuando los amigos se molestan en levantar el teléfono y mandarte mensaje, es muy, pero muy bueno, ¿eh? Jorgito Bazán, que andaba por acá, ¿qué dice, Jorge?
2: Hola, Chamito, buenos días.
0: Ah, me salió Elena.
2: Esa canción me ha hecho llorar. Es linda, pero bueno, los recuerdos no paran. No para la cabeza. Mándame la canción del camionero, si tenés. Te mando un besito. Que tengas un lindo día.
0: Bueno, Elenita Graciano de Bazán, te mando un abrazo. Fuerza, fuerza, fuerza. No es fácil, no es fácil. En la circunstancia que uno está por ahí, pero te mando un abrazo. Sabés que te quiero mucho y a ponerle fuerza a la vida. Dale, que esto sigue. Y todos nos vamos a reencontrar. Esa es la esperanza que tenemos, que alguna vez nos reencontremos con los seres queridos. ¿Qué te parece? Te mando un cariño. 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Nosotros ya estamos, Domingo Fría, que dice, no está en la radio, sí, lo que pasa es que él se le perdió en el dial y no pudo escuchar la radio, pero bueno, y siguen llegando los mensajes, Changuito, eso no diga. ¿Qué pasó, Mirtita? Le mando un abrazo, querida, le mando un abrazo. Bueno, che, Cami, ¿sabes qué te voy a pedir mientras voy buscando el teléfono de algún amigo para que tengo que decirle algo? Que me están llamando, poneme otro temita musical y después ya nos vamos despidiendo de este sábado hermoso, hermoso sábado, dale. Poneme un temita, Cami.

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Les escribo y me hago cargo sin esforzar a mi esmero, y creo serle sincero por conocer el oficio. Hermano del sacrificio para mí es el camionero, el que falta del hogar sin ver crecer a su niño, que no está para el cariño pero le da un bienestar, el que suele regresar cuando el cumpleaños ha pasado, el que por ser educado suele callar con razón cuando le dice el patrón que el sueldo es exagerado. Es el que no estuvo el día que su hijo fue al jardín, ni le compró el chupetín cuando del mismo salía, que llega con la alegría que su regreso le deja.

estoy varado de anoche a un costado de la autopista, viendo pasar al turista con su familia en el coche. Es aquel que lo maltrata la noticia ya en destino. Descarga y sale al camino sin parar dándole pata. Pero al llegar se desata lo que le anunciaba Dios. Quedan abrazados los dos y barbuceando su padre. Le dice, murió tu madre, se fue pidiéndote a vos. Es el que ve la ambulancia, policías y bomberos. Y un montón de camioneros de corta y larga distancia. La ruta con su arrogancia otro sopapo le pega. Se acerca despacio y llega y quejándose apretado. Entre hierros desangrados se está muriendo un colega. Aunque ya venía agotado, vuelve otra vez al camino. Y le maldice el destino que al colega le ha tocado. Costumbre es andar cansado sin mirar el calendario. Y la rutina que a diario lo hace sentir imprudente por ser un fiel obediente de la carga con horario. El patrón le va a exigir y les miente el despachante. Y horas atrás del volante siempre dispuesto a seguir. Todo el que quiere evadir lo tiene como tantero. Las rutas, para ser sincero, son un túnel a la muerte. Y esa suele ser la suerte del hombre que...

0: Bueno. Ahí estamos ya en el final de Apuntalando lo Nuestro de este día sábado precioso, precioso sábado que tenemos en Pehuajó con todos los amigos que nos ayudan a hacer este humilde programa que lleva nada más que 34 años en el aire. Y bueno, y nosotros tan agradecidos, ¿no?, de que la gente nos acompañe, que los auspiciantes nos acompañen, a quien le agradecemos, que nos hacen el aguante mientras mañana no vamos a estar en el programa, pero nuestros auspiciantes que son de primera nos hacen el aguante y volveremos el próximo sábado, si Dios quiere, a estar al aire. Bueno, hoy le hemos dedicado el programa a mi querido amigo Santiago Petrucci, querido Santiago Petrucci, que hizo alguna vez, que nos dejó este lugar aquí en FM City, cuando él hizo unos meses Apuntalando lo Nuestro, y le estamos dedicando a Omar Graciano, que está en Quilmes festejando su cumpleaños seguramente, a Carlito Folgado también, que hoy cumple años, a Belén Giazzono también, el feliz cumpleaños, y bueno, y así fuimos pasando este momento, estas 4 horas de programa, que bueno, que compartimos con amigos, con la gente que nos llama, y muy agradecido. También le tenemos que agradecer a Mario Bustos, que desde los pagos de Carlos Tejedor difunde, Marito Bustos, siempre nuestro programa, como lo hace Huguito Cañete allá por Henderson, ¿no? La gente que, bueno, que tiene su emisora de radio y se ocupa de pasarlo el programa nuestro. Así que le vuelvo a repetir a Mario Bustos, ahora al aire, el agradecimiento, Marito Bustos, por tener esa predisposición, esa voluntad y esa garra en su prestigiosa emisora de radio pasar nuestro programa los domingos. Y bueno, mañana no vamos a estar. Y a Huguito Cañete desde Henderson también, la 96.7, que retransmite nuestro programa también. Así que a todos los amigos, los auspiciantes, a los que llaman, a los que vienen a visitarnos, el agradecimiento y el abrazo de siempre. Gracias, Camila, por la operación técnica. Nos volvemos a encontrar el próximo sábado, si Dios así lo permite. Bueno, porque acá venimos a festejar la vida. Y nosotros la festejamos de esta manera, con la audiencia nuestra. Chau, queridos amigos, el próximo sábado a las 8 de la mañana, Dios de por medio, acá nos encontramos.
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0: ahí.
1: Pero no ve que la hija de la Ludeña, hermano.
0: Pero si la hija de la Ludeña era más alta.
1: Pero no ve que yo la gasté bailando, hermano.
0: Bueno, bailando.

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